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0: Eso, saludcita con el que puede. Eso. Agüita, juguito, algo sano. No Sanito. Solo pensando en eso, bolito, ay, ¿sí
1: Dios
0: no?
1: Santo, ¿por qué? Son... Ya cambien, por Dios,
0: sí,
1: cambien.
0: Por favor. ¿Sabe qué?
1: La gente...
0: No cambia, ¿no?
1: Piense mejor en torta.
0: Eso. Vamos a abrir una rica torta con los cumpleaños de hoy. ¡Vaya!

0: abrazo para Anita Bermeo, está de cumpleaños, un abrazo grande. ¡Viva la cumpleañera! ¡Viva! De parte de toda la familia Bermeo Cáceres, con todo el cariño del mundo, Anita, que cumpla muchos años más, ¿ya?
1: Felicidades, de igual manera para mi hermosa Andreita por acá en Azogues, están disfrutando, dice la programación. Felicidades a nuestras bellas y hermosos cumpleañeros de este fin de semana y de este hermoso mes, que lo disfruten al máximo.
0: Desde luego, caramba. Papito Lover.
2: Eso dice.
0: Confirme, Papito Lover. Para que no se sienta la pobreza. Ese Papito Lover. Vaya, papito. Ya vuelta.
2: Siente la falta de amigos con dinero.
1: Él sí se embuta el trago. Salud.
0: No, él desayuna, almuerzo y merienda.
1: Exacto. No. Esa es la comida de él.
0: Papito Lover, un abrazo para usted, maestro. Ya sabe,
2: el
0: chévere.
2: El problema es porque, por culpa de las mujeres, él es así.
0: Sí, es verdad. Es verdad.
2: Me es que siempre le dicen, ay, Papito Lover, es guapo.
0: Ajá.
2: Y él coge y siempre las bloquea por mentirosos.
1: Sí. Mejor hay que decir la verdad.
0: Qué caso, ya ve, qué caso.
1: Ok, quiero mandar un saludo para los amigos de Radio Taxi Amigos, para el 39, 35 y 22 que nos están escuchando en esta noche. Ya de aquí, después de hacer harta plata, ¿dónde se irán los muchachos de los taxis?
2: 39, 35
1: y 22.
0: Qué bestia.
2: La sarta de mandarinas que se han juntado.
0: Saludos para todos los amigos taxistas. La gente de Ritax Cuenca, a propósito, le enviamos un saludo cordial para el chiquito. Ese chiquitín, Angelito Tinoco, un abrazo cordial, chévere. Y a todos los muchachos.
2: Ahora sabemos por qué usted se ha vuelto más religioso, Alejandro Ortiz. Después de tanto estudio, nos hemos llegado a enterar por qué se convirtió en religioso.
0: A ver. ¿Qué conclusión sacó?
2: Dice que su ex lo ha hecho creyente.
1: ¿Creyente de qué?
0: ¿De qué? Sí,
2: él no creía en el infierno hasta que hizo de ella.
0: Hasta que la conocí. Saludos para los choleros. Están disfrutando del programa. Un abrazo grande, mi brother. Listo, dice, mañana nos vemos en San Joaquín. Chévere, mi brother, ya estamos el fin de semana en San Joaquín para pasarle rico.
1: Qué bien, quiero saludar también al chinito Clever, que nos escuchan a full sintonía. Bendiciones, están laborando, dicen los amigos, escuchando la chicha de joda.
0: Eso está bueno.
2: ¿Y qué menciones que tenemos por acá, por favor?
0: Nuestros auspiciantes, señor.
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0: ¡Qué delicia! ¡Qué delicia, definitivamente! Vamos nosotros a continuar. Salud para la gente de la Capilla Chilchil en la provincia de Cañar, en Ducur. Un abrazo grande para esa gente que está por allá disfrutando del programa. ¡Vamos! Vamos a mover con el pasito de del tsunami. Eso, Tefita. Como anoche, Tefita, eso.
1: Como anoche.
0: ¡Muévete como anoche!
2: Parecía pescadito.

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0: fiambero, cevichero, rocolero.
1: Y todo lo que termine en
0: eso. Eso, muchas gracias. ¿Qué tal? Una semana bendecida para todos ustedes. Con cariño cerramos el telón de este programa.
2: Así es, nos despedimos, pues, deseándole un hermoso fin de semana a nuestra bella audiencia. Que disfruten a lo máximo. Estaremos con ustedes el día lunes con más de la buena chicha de Joda. Un abrazo a la gente que está rumbo a Danbury por acá. Yo soy Danita Fita, nos despedimos hasta el día lunes.
1: Así es, señores, nos vemos el día lunes, si Dios lo permite. Antes, déjenme enviar un saludo muy especial para toda esa gente bonita de Paute. Ahí está para don Luis Chuquira.
0: Ese
1: don
0: Lucho.
1: Lucho Chuquira, ahí en Paute, escuchándonos. El duro de Paute, Lucho Chuquira. Un abrazo grandote para él y un beso para las hijas.
0: Oye, y un saludo también para toda la gente de CB Visión. ¡Viejo Lucho!
1: ¡Viejo Lucho!
0: ¡Viejo Lucho, viejo Lucho! Lucho Pacheco, un saludo cordial. Ahí está disfrutando el programa. Bendiciones siempre con la chismosita. A ver, últimos saluditos también. Déjame enviarlos para la familia Arévalo en Pisquil, la familia Quito en Castilla Cruz. Bendiciones, mi brother, ¿cómo estamos? Un saludo cordial. Desde la USA viene ese saludo. Mauricio Quito les saluda con mucho cariño. Gracias, señor Calderón.
1: Nos vemos, señores, el día lunes. Que tengan un excelente fin de semana. Que Dios y la Virgen Santísima.

0: Cisne nos siga cubriendo con su sagrado manto. Mi nombre, no lo olviden, Bolívar Calderón, y como siempre les digo, ¡suá que te pique el pavo!
1: En San Joaquín voy a estar este fin de semana con el Bonita. Ya nos vemos, mi gente, un abrazo.

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1: Con tu esposa.
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Eso. Hola, ¿cómo estamos? Buenas noches. Buenas noches con toda la gente linda, buenas noches con todos ustedes. Aquí está el Mono Candela para ponerle esa onda rocolera de fin de semana. Con mucho gusto. Vida.

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0: Saludos a nuestros amigos conductores. Buenas, ¿cómo están? Buenas noches. Estamos juntos disfrutando de la rocola del fin de semana.

rico. La chismosa. Aquí estamos entre copa y copa junto al Mono Candela. Ya llega por acá la necesidad, ya viene la monita. Y por supuesto el señor Juan Diego Cornejo para ponerle sabor a esta noche.

0: Sirva.
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0: Señoras y señores, aquí estamos ya para compartir con todos ustedes esta alegría de buena rocola.

0: vamos a dar la bienvenida de manera inmediata. Por acá se nos viene ya la necesidad, ya se nos viene por acá el señor, otro necesitado. Le vamos a decir buenas noches, señor Juan Diego Cornejo.
1: Muy buenas noches, mi estimado Ronnie. Un saludo para toda la clientela rocolera que tiene, por supuesto, la estación número uno que tiene a la ciudad, que es la chismosa 104.1. Y sobre la necesidad, todos necesitamos algo, mi estimado. Sí,
0: definitivamente, todo mundo anda necesitado.
1: No solamente de plata, ¿no? Nos pueden ser de salud.
0: ¿De plátano?
1: De plata, dije. Ah. Solo pensando en el plátano.
0: De plátano, solamente plátano.
1: Yo le creía bien, varón. Pero bueno, él lo dijo públicamente, ¿no? Que necesita plátano. Vamos a darle la bienvenida a la...
0: Por favor.
1: ¿Qué le digo? ¿A la reina?
0: La reina del espectáculo, la necesidad.
1: No, el chío pesante. No.
0: La necesidad andante. Con ustedes, la monita.
2: Hello, mi querido Monay. Casi digo patas ñutas, Juan Diego Cornejo. Ya estamos aquí para disfrutar una noche más entre copa y copa.
0: Otro chiquito, no hay problema, no te preocupes.
2: Claro. 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Así que eso podemos hacer con usted, Juan Diego.
0: Vea, que se ponga su propio negocio.
2: Claro, que estudie belleza.
1: Está de asociarnos, vea.
2: Que estudie belleza.
1: Que a ver, podemos ponernos, montarnos un negocio.
2: Asilo.
0: ¿Cómo es?
1: No, un negocio.
0: Podemos montarnos.
1: Oiga, la gente en serio va a creer que somos ancianos. Y no es así.
2: Claro, no, caminamos, es solo chiste, bien. Eso no, de que sí, somos viejos, chiste, nada más.
1: O sea, no es que somos colágenos, pero tampoco somos ensure, ¿no?
2: Estamos en,
1: yo diría que somos proteína.
3: Claro. ¡Buena, cachetón!
2: Sí, no tiene cachete ya.
1: Yo no te veo, antes tenía cachete.
2: Estamos entre la mitad. ¿Cómo saben decir eso? Que las jovencitas me ven como un sugar mami, yeah. Y los viejitos se ven joven igual.
1: Claro, colágenos para los viejitas.
2: Para los viejos, como el mono, sí.
1: Claro.
2: Colágeno. Somos colágeno.
0: Colágeno líquido.
2: Ahí estamos en una etapa intermedia.
1: Ay, sé. Pero más para allá que para acá.
0: Ay, sé. Se vienen los chacarrillos, ¿ya? Muy bien, vamos con los chacarrillos, muchachos. ¡Hora de reír!
1: A ver, ¿empiezo?
0: Empiezo.
1: Bueno, resulta que la mona va donde la mamá.
0: La mamá.
1: Y le dice, bueno, hace años, ¿no? Dice, mamá, ya tengo novio. Y la mamá le dice, ¿pero quién es?
2: ¿Quién es?
1: Hablando como mona.
2: ¿Quién es?
1: Dice, ¿recuerdas? Dice, al doctor guapo, hijo del ingeniero al que un negro le robó el celular. Sí, estoy con el negro. Y es de la vida real.
2: Sí, verdad. Dice el Juan Diego, me voy a chequear, dice, bien el fundillo. ¿Qué? Y yo le digo, ¿por qué? Dice, porque en mi casa piensan que cago dinero.
0: Esa mala.
2: Es que sí, es verdad, en la casa no. Dame para esto, dame para lo de acá, dame para eso.
1: Oigan, se va el patas ñutas, se va donde la que leía las cartas.
0: Ya, la cartomántica.
1: Cartomántica, exactamente. Le dice el patas ñutas, oiga, dice, cartomántica, venía que me dijera cómo va a ir en el amor. Y de una le dice, fatal. Dice, oiga, pero si ni me ha mirado las cartas, con verle la cara me va.
0: Anota la mona.
2: Oiga, usted sabe que hoy es viernes, ¿no es cierto?
1: Claro. No,
2: ¿y
1: no
2: sabe qué significa que hoy sea viernes?
0: ¿Qué significa?
2: Que mañana es sábado.
0: Ay, qué chiste está. Ya se mandó un caldito ya. Un caldito ya.
1: Este es del mono. Ay. El mono dice, como estoy muy gordo, el médico me ha recetado unas pastillas que quitan las ganas de comer. Y la mujer le dice, oye, pero si estás comiendo tremenda chuleta, pero sin ganas.
0: Sin ganas. Pero sin ganas.
2: Dice el Juan Diego, dice, al Juan Diego le dicen bailarina de ballet.
0: ¿Bailarina de ballet? ¿Por qué?
2: Porque tiene puros juanetes.
1: No me parece gracioso, pero bueno.
0: Y es verdad.
1: Y ese se ríe por compromiso.
0: No.
1: Oiga, Guambra le dice al papá, papá, dice, ¿qué es lo primero que te fijas cuando das la vuelta a ver a una mujer? Es que no me esté bien tu mami.
2: El mono dice que hoy día, imagínate, dice mona, hoy día bajé, ¿cuánto era? ¿Cuántos kilos?
0: Bajé 500.
2: ¿Cuántas
0: calorías?
2: Y yo le digo, claro, es que se iba a tragar una hamburguesa y se le cayó en el piso.
0: Ha venido calorías. Ha venido hoy día. Así mismo es. Bueno,
1: sí sabe qué es un manco, ¿no?
0: Manco, claro, el manco es el mocho de mano.
1: Sí, el que no tiene.
0: Manito.
1: Sí, medio bracito, ya. Así.
0: Manco.
1: Manitos, claro. Ya, son mancos. Y llega un tipo, dice, oiga, aquí es la reunión de mancos. Sí, dice, pase por ahí. ¿Por dónde? Por ahí. ¿Dónde? Por ahí. Chacarajo, mírame las cejas.
2: A Juan Diego le dicen, oiga, ¿usted a qué se dedica? Dice el Juan Diego, soy delantero. Ah, ¿qué eres, futbolista? No, vendo delantales.
1: No pegó una la mona. No pegó una. Hoy día no hay comida para la mona.
0: Con música, ¿ves?
2: Oye, bonito la última. Al mono le dicen árbol de Navidad.
1: Porque las bolas son de adorno.
2: No, porque tiene las bolas colgadas.
0: No ha pegado una.
1: No, nada. Todos tenemos las bolas colgadas.
2: Pero la tiene más.
0: Al menos su papada está bien colgada.
1: Su papada, dice, ya no tengo papada.
2: Saludos para Patricio Feijóo, dice Cooperativa de Taxi Terminal Terrestre Unidad 30. Nos está escuchando. Un abrazo, mi querido don Pachi.
1: Ojalá se haya reído.
2: Ahí lo está llevando al George de la Selva.
0: Saludos cordiales para todos nuestros amigos. Ahora sí se viene la rocolita para ustedes. El abrazo especial para nuestros rocoleros sentimentales en los Estados Unidos. Muchas gracias por estar con nosotros en Europa. Buenos días. La gente que madruga, la gente que se trasnocha escuchando La Chismosa, para los guardias de seguridad también. Vamos a acompañarles, conductores, a ustedes durante toda esta jornada, en la noche y madrugada. ¡Suéltala!

0: Qué bestia de música. Saludos para nuestros amigos que están con nosotros disfrutando el programa. Recuerde el 099-1041-100 habilitado para que usted reporte sintonía. Se vienen los chascarrillos.
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0: Muy bien, muchachos. Vamos ahí. Tenemos alegría, tenemos felicidad hoy día. Saludos para todos nuestros oyentes que están disfrutando de Entre Copa y Copa, señor Cornejo.
2: Listos, mi estimado Mono. ¿Qué pasó que se me fue el volumen?
3: Es por la edad, no, hombre, no.
2: Le va,
3: no, no. No, se está sordo. Oiga, oiga, pasó. Tiene que moverle aquí el...
0: Qué bestia ya. Es un lindo.
3: Disculparán, ya pobre el mayor.
0: El mayorcito ya no es cool.
3: Ya abuelito.
2: Usted me ha desconectado, Mono.
3: Ya abuelito, ya.
2: Ya abuelito. Ya listo. Pero ¿por qué no empieza usted?
3: Dele, abuelito, primero los viejos, sí.
2: Primero las damas.
3: Primero los viejos.
0: Qué linda producción que tenemos hoy noche.
3: Dele.
2: Oiga, dice, en una operación, ¿no? Tranquilo, Carlos,

0: Es solo un pequeño corte con bisturí. No estés nervioso. Doctor dice, yo no me llamo Carlos. Lo sé, Carlos soy yo.
1: Así va, doctor.
2: Y Juan Diego va al médico, ¿no? Y dice, doctor, ¿sabe que un testículo se me pone rojo? Y el doctor dice, ¿qué edad tiene, señor? Tengo 70. Tranquilo, dice, solo le está marcando la reserva.
0: Ah, oiga, en un juicio, un abogado le pregunta a una abuelita.
2: Yeah. Una ancianita.
0: Dice, señora Domínguez, ¿me conoce? Le pregunta el abogado, ¿verdad? Y le dice, claro que te conozco, pues. Desde niño eres una decepción. Mientes, engañas a tu esposa, manipulas a todos. Y el abogado se queda loco. Y señala al abogado defensor. Le dice, ¿y a él lo conoce? Dice, también, es corrupto, vago, engaña a su mujer con la tuya.
2: Puros políticos.
0: Y el juez le llama a ambos abogados y les dice, no, si alguno de los dos le pregunta si me conoce, les mando la silla eléctrica.
2: El Juan Diego dice que estaba harto de la ex mujer, ¿no? Cuando estaba con la mujer. Ya no quería ni llegar a la casa a dormir con ella, no quería nada. Ya dice, ya sé, voy a hacer algo para separarme ya de esta mujer. Voy a robar un banco, dice. ¿Sí? Para irme preso y así.
0: ¿Pero un banco de sentarse o qué?
2: No, un banco.
0: ¿De plata?
2: Una entidad financiera.
0: Ah, eso diga.
2: Va a robarse un banco. Ya se roba el banco, ¿no? Dice, ya de una me mandan preso, dice, ya me alejo de ella. Y ya en la audiencia le dicen, se va a preso. Ay, dice, qué lindo, dice el Juan Diego. Pero tiene arresto domiciliario.
3: ¡Ay, no!
0: ¡Qué animal! Oiga, ya que habla de esposas, un tipo le cuenta a otro, ¿no? Oye, dice, me puse a conquistar a mi mujer desde una cuenta falsa de Facebook.
3: No.
0: ¿En serio? Y ahora me anda pidiendo plata porque es que el marido no le da nada.
2: Oye, ¿a cuánto le pasará eso a la pena? No,
0: en serio que le pasará eso. Nunca he creado una cuenta falsa así para ver qué dice la señora.
2: No, mi marido sí se sabe crear.
0: Crear para usted.
2: No, para escribirme.
3: No, confío.
2: Pero yo no le respondo a nadie por interno. El Juan Diego,
0: o sea,
2: dice.
0: Solo a conocidos, ¿no?
2: Claro, el Juan Diego dice:
0: si
2: yo sabía.
0: Si yo hablara.
2: Juan Diego dice: yo sabía que me iba a ir mal en el amor desde que jugaba al papá y a la mamá y yo era la mascota.
0: Ya, dejemos para el próximo segmento más chistecitos, ¿le parece?
3: Sí, para el próximo ya.
0: Sí, porque aquí le tengo reservado alguno.
3: Hasta mientras queremos enviar saludos para todos los amigos que están por ahí con su audio. Gracias, de verdad, Dios les pague a toda la gente. A ver.
4: Salúdame, monito, salúdame. ¿Cómo estamos, mi hermano? ¿Cómo estamos, monito?
3: Todo
4: ¿Cómo
3: bien.
4: ¿Cómo está la necesidad?
3: Todo
4: bienvenidos,
3: bien.
4: Bienvenidos.
3: Muchas
4: listo
3: bien.
4: Para escucharles esa rocolita, como siempre. Pendiente de ustedes, solo que no les saludo nomás.
3: Seguro.
4: Buen programa.
3: Mande comida.
4: Mande felicidades, comida. Le felicito por esa emisora que pega tan fuerte. Le felicito y que Dios le siga dando más bendiciones.
3: Muchas
4: porque
3: gracias.
4: Nos hacen sentir felices con esos locutores que tiene. Oiga, monito, le felicito.
0: Que dígale que nos sube el sueldo.
4: Aquí saludando, reportando
2: sí, por favor.
4: Lema desde Octavio Cordero Palacios, sector El Cisne.
3: Octavio Cordero Palacios, mira, lindo. Rogelio, saludos. Nos pidió una canción, 5 centavitos. El JG, la voz de la selva. Saludos para Patricio Feijó. De la cooperativa de taxis Terminal Terrestre, la unidad 30. Saludos.
0: Oiga, le tengo unita del estribo, ¿ya?
3: A ver, la
0: ya para que no es que picado, porque parece que no le gustó que ahí suspendamos los chistes. A ver, un gangosito. ¿Sí sabe cuáles son los gangositos? Me hablan así, ¿no?
3: Más o menos como usted,
0: ya.
3: ¿Sí?
0: Ya, más o menos. Oiga, lo cierto es que le encantaban los carros.
3: ¿Ya?
0: Y él decía, yo algún día voy a tener un carro.
3: ¿Un carro?
0: Sí, un automóvil.
3: Un carro, ya.
0: Y se pone a trabajar y en 10 años logra su sueño. Se compra un carrito.
3: Caramba.
0: Oiga, y le tenía en el garaje y no le sacaba, que le limpiaba, que le lavaba, que le pulía, pero le tenía adorando el carro. Y a los 11 días decide sacar el carro del garaje.
3: No.
0: Y así de retro, ¿no? Está saliendo de retro cuando viene un bus, una buseta, le toca en todo el costado derecho.
3: No.
0: Y le hace leña al carro. Y el gangosito dice, ¡la uta que te bañó! Grita así, ¿no? Oiga, y la buseta se frena y baja tremendo negro de 2 metros y medio. ¿Qué dijiste? Que la culpa la tengo yo.
2: Oiga, ya para irnos otro de otro gangosito, ya. Mira, Dice que se van dos gangositos a robar pollos y a robar patos. Se meten en un corral.
0: Pollos,
2: sí.
0: Y patos,
2: sí, en un, ahí un gallinero se mete.
0: ¿Ya?
2: Entonces el otro dice:
3: espera, pollos y patos en un gallinero.
2: Sí, sí. Pues es que en un gallinero, ¿no has visto tú en el monte? En
0: un corral,
2: en el monte,
0: en un corral.
2: Entonces se van los dos y el uno dice: me vas por el lado izquierdo y yo me voy por el lado derecho.
0: ¿Qué hijo? No le entendí. No le entendí, dice, nada, en serio.
2: Tú te vas por el lado derecho y yo me voy por el lado izquierdo.
0: Ah, ya,
2: dice: ya cuando tengas ya listo lo que nos vamos a llevar, me avisa. Ya, pero no harás bulla. Ya, entonces se van cuando bulla, de repente, pues el un gangosito está en la desesperación, le pisa un pato.
0: Híjole.
2: Y el pato hace ¡uah! Y él le dice: coge cualquiera.
0: Y quedó el pato sin una pata.
3: Está bueno. Listo. Ya hemos puesto el toquecito de humor. 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
0: Oye, ahí hay un audicito, vea, debe ser para la comida.
3: Ah, ¿de quién? ¿Del Diego Jonathan
0: Guamán? Claro, ahí está, hágale, ¿qué dice?
3: A ver, vamos con este audio que nos están enviando a través de el 099-104-1100, a ver.
1: Saludos, bonita, buenas noches, saludos, bonita, saludos, Juan Diego. Me da un gusto escucharles a los tres, me puedo escuchar a los años.
3: Eso.
1: Siempre escucho a la Chismosa, pero a los años vuelvo a escuchar su programa.
3: Qué lindo.
1: Con los tres juntos. Yo me acuerdo que les escuchaba cuando me quedaba con mi tío trabajando en la carpintería hasta las 10, 11 de la noche.
2: No digan, ¿cuántos años?
1: Ya tenía mis 10, 12 años, ahorita ya tengo mis 30 y más.
0: Guavito para la
1: nostalgia.
3: 20 años.
1: Por los años. No por ustedes, sino por mí. De éxitos, de éxitos.
3: No por ustedes, viejos, sino por mí.
0: Así dice. Es que sí, la mona nos hace mala propaganda.
2: Nosotros somos jovenzuelos.
0: No, está de decir ahora que somos jóvenes.
3: No, eso es a la larga este programa empezó en el 96.
2: No digas cuántos años, porque los manes calculan.
3: Estamos en 2026.
0: Sí, estamos en 30 años.
3: 30 años.
0: 30 años tiene el programa al aire.
2: Iniciamos más o menos a los 10 años.
0: Yo, sí, a los 8.

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0: Eso, qué rico que está el programa.
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0: Dígalo.
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0: Saludos para Franklin Villa, que está con nosotros disfrutando el programa a esta hora, don Franklin. Qué gusto, qué placer. Saludos también para la gente linda que está en Azutaxi. Hola, muchachos, poniéndole ese toquecito diferente. Dice Monito Candela, aquí con ustedes. Gracias a la gente de Azutaxi. 099-1041, sí, señor Cornejo.
2: Bueno, estamos acá para continuar con la programación y con más chascarrillos.
0: Eso. ¿Verdad?
2: Sí, bueno.
3: Qué resulta... manera, espere, déjeme, qué manera de molestar, hombre, no dejan comer a uno tranquilo. Llaman, ya venga a trabajar, venga, ya dele, dele, Juan Diego.
2: Bueno, resulta que la Mona se va con el marido de vacaciones a Jerusalén.
0: ¿Jerusalén? No,
2: sí, señor.
0: La Virgen.
2: Sí, mientras se paseaban.
3: La momia de él.
2: Mientras se paseaban, la Lipsia murió.
0: No.
2: Serio, sí, falleció.
0: No.
2: Y el de la funeraria le dice al marido, al Raúl, ¿no?
0: ¿Qué?
2: Dice,
0: ¿y esta
2: tiene,
0: momia?
2: Tiene la opción de llevarse a la Lipsia a Ecuador el cadáver por $10,000.
0: Ya.
2: O si quiere usted la entierra acá en Tierra Santa por 1,000. Claro. Y el Raúl dice, no, no, no, me la llevo a Ecuador.
0: Él.
2: Dice, el de la funeraria le pregunta, oiga, ¿pero cómo va a ser eso? Dice, pudiendo enterrarla aquí en Tierra Santa,
3: momia,
2: semejante diabla.
0: Claro.
2: En Tierra Santa. Y el Raúl le dice, ay, yo supe que hace muchos años aquí murió un hombre y a los 3 días resucitó. Sinceramente, por $9,000 no voy a arriesgarme.
3: Mejor la llevo a lo seguro.
2: Mejor la llevo ya seguro, ya sé que ya no resucita.
0: Por si acaso. Oiga,
3: el Juan Diego, con tal de comerse a una mujer, ¿sabe lo que hace?
2: ¿Qué hace?
3: Le dice, ¿sabes qué? Esa cicatriz de la cesárea combina perfectamente con tus ojos.
2: No lo entendí. Oiga.
0: No era muy claro.
3: Era solo para inteligente.
2: La Lipsia ya, como ya está ancianita, ¿no?
3: Uh-huh.
2: Así va del brazo.
3: Pero usted no dijo que es mentira.
2: Iba del brazo del marido. Y la Lipsia dice, oye, sí viste, Raúl dice, ese alto de ojos verdes, dice, me guiñó el ojo. Oye, carajo, era el semáforo.
3: Y aparte tuerta.
2: O sea, ya no veía.
3: Aparte de vieja tuerta.
2: Estaba creyendo así que el semáforo lo está haciendo.
3: Así como el Juan Diego también estaba, ¿no?, con la ex mujer, cuando estaba con la mujer.
2: Yeah.
3: Se va a comer por aquí a un mall. Estaba sentado. Estaba un señor que le miraba con una señora, le miraba una señora simpática a la señora, le miraba al Juan Diego.
2: Yeah.
3: Y le dice, oye Lili, dice, ves, esta señora está que me coquetea hace rato, dice, está que me mira y me mira. Ay, hijito, dice, ella es la dueña del circo.
2: Oiga, yo la verdad me divorcié por diferencias.
0: Está buscando una carnada para darle comer a los tigres.
2: Yo me divorcié por diferencias religiosas.
0: ¿Eh?
3: ¿Cómo? Diferencia de edad.
2: Porque ella se creía una diosa y yo creía que ella era una diabla. Sí. Pensábamos distinto.
3: Yo creo que por diferencia de edad, Juan Diego.
2: Sí, yo me lleva algunos años, la verdad. Sí. Puede ser.
3: Si era más ruca, no.
0: Oiga, si escucha el programa.
2: Claro. No sé.
3: Ni me importa.
2: Yo ya no me hablo con esta señora.
3: Oye, oiga, Sergio también escucha.
2: Oiga, un avión estaba a punto de estrellarse.
0: Ya. Yeah.
2: Y estaban.
0: Eso pasó esta semana.
2: Sí, no, claro, casi se estrelló un avión. Pero no, este era ya otro más grande.
0: Yeah.
2: Estaba a punto de estrellarse y estaban a bordo del avión, estaba el Papa, estaba Pepito y estaba Rafael Correa.
0: Híjole.
2: En serio. Pero solo había 2 paracaídas. Entonces, tenían que salvarse solo 2. Pues. Y Rafael Correa dice, yo soy el político más inteligente del Ecuador, así que no puedo morir ahora. coge el paracaídas y se lanza.
4: Yeah.
2: Y se lanza. Y queda, el Papa le mira a Pepito y le dice, oye, yo ya, la verdad, tengo la edad del mono. Dice, ya soy ruquito.
3: Viejito.
2: Ya estoy viejito, así que tú toma el paracaídas y sálvate, dice Pepito. Pepito le mira al Papa y le dice, su santidad, tome usted su paracaídas que yo tomaré el otro. ¿No ve que el Rafael Corre, el hombre más inteligente del Ecuador, saltó con mi mochila de la escuela?
3: Ay, está bien. Pero Juan Diego dice... Ay, dice, Mona, ¿sabe que mi novia fue a mi casa cuando estaba con la Lili? Pues, mi novia fue a mi casa a decirme que quiere vivir conmigo. Y yo le digo, ¿y qué, usted no querrá vivir todavía con ella? No, yo sí, dice, la que no quiere es la Lili.
2: Bueno, no contó uno bueno la Mona en toda la noche.
3: No, así eso sí estaba bueno.
2: Así pasa a veces, sí, claro, así pasa.
3: A veces
2: así
3: usted
2: pasa.
3: No cuenta bueno, se cuenta
2: mal. Claro, hoy me salieron todos buenos, Mona.
4: Sí,
2: ¿no? Todos estaban buenos.
4: ¿Para qué te bueno, ahora sí que le salga y no que le entre?
2: Claro. Oiga, vamos con musiquita, ¿le parece?
3: No, a él lo contrario, en cambio. A él le gusta que le entre y que le salga.
2: Mejor me callo para no ser el grosero con
3: la anciana. Oye, lee ese mensaje de ese man que dice que él también es zorro, que quiere conocer a Juan Diego.
4: Ya se me pasó. ¿Dónde está mi señor Eras? Qué gusto saludarle, ¿cómo está usted?
5: ¿Cómo vamos, monito?
4: Hola.
5: ¿Cómo está? Señor Cornejo, muy buenas noches, buen programa. Hacen Reyes, dijo la mayor, cógeme desde aquí, desde el patito amarillo.
4: Reyes.
5: Full. De todo un poco, saludos cordiales.
4: Saludos, mi rey, ya, ahí está, música, a ver. Ahora que se viene don Alcia Costa, ¿eh? Voy a tener el gusto de presentarle a don Alcia Costa, de que suenas.
2: Oiga, yo en el escenario van a estar 200
3: en
2: años
3: los,
2: ahí.
3: En los dientes, en los dientes del Juan Diego.
2: Usted dice, y con ustedes, Alcia Costa. Gracias, monito. Con ustedes van mis canciones.
4: Es la última copa.
2: Es la última presentación.
3: Esta es la última copa.
2: Y yo creo que del mono también. Porque
3: claro.
2: La última animada.
3: Ya se jubilan los dos rookies.
2: Sí, los dos ahí se...
4: Se va a vamos con música.
2: Vaya, Jerusalén.
4: A ver, ahí está la música de don Alcia

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0: ¡Qué bestia de músico hoy día! Saludos para Kevin Cárdenas y toda la gente linda que está compartiendo con nosotros el programa en este día, con mucha alegría y con buena música rocolera.
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0: Estamos ya en la parte final del programa, señor Juan Diego Cornejo. Los últimos chascarrillos ya para cerrar con broche de oro.
2: Sí, señor. Dos amigas estaban conversando. Y la una le dice: oye, me enteré de que estás embarazada. Sí, dice, va a ser niña. Ay, qué bueno, dice. ¿Qué nombre le vas a poner? Omelette.
0: ¿Omelette?
2: ¿Cómo que omelette? Sí, es que hay varios huevos involucrados.
3: El Juan Diego dice: antes mentía para irme a ver con alguien. Dice: ahora miento para no ir a verla.
2: ¿Ese era chiste o qué?
0: ¿Qué ves?
2: Oiga, ¿sabías que si te fijas en los pies de una mujer puedes saber si le gustas?
0: ¿En serio?
2: Sí, por ejemplo, si los ves sobre tus hombros es que les gustas muchísimo.
3: El Juan Diego dice: me iba a enojar por eso, dice, pero recuerdo, dice, la edad que tengo y me da miedo que me dé una parálisis.
2: Bueno, gracias a todos. Nos retiramos ya al asilo.
3: Sí, ya está el carro de los abuelitos.
0: Ya vino la ambulancia.
2: Claro, ¿sabía que la Lipsia se va con una amiga? Se van a Egipto.
0: No,
2: ¿y? Claro, y se emborrachan. Se emborrachan, así. A las 9 de la noche le dice: oiga, señor, está un borrachito también ahí. No sabe, dice, ¿dónde dice es el Museo de las Momias? A carajo, dice. Si no saben cómo regresar, ¿para qué salen?
3: Eso nos pasó con el mono también cuando fuimos al zoológico.
2: ¿Qué es? ¿Para qué sacan al chimpancé?
3: No, pues estábamos con el mono ahí, ya vimos todos los animales. El mono dice: oye, no hemos visto a los monos, o sea, los animalitos. Ajá. No hay jaula del mono, dice el Ronnie. Dice: vamos a preguntarle al guardia. Yeah. Oiga, señor guardia, ¿dónde está la jaula de los monos? Y dice: chuta, eso es que me da coraje, que se sale y después no saben cómo entrar.
2: Pero gracias, mi estimado Ronnie.
0: Pórtese bonito, chao, muchachos. Que tengan una linda noche, un lindo fin de semana. Saludos cordiales para todos los amigos que están con nosotros: Dieguito, Jonathan, Guamán, para Rogelio, para Flavio. Saludos cordiales, muchas gracias a toda la gente que se ha comunicado con nosotros al 099-1041-100, los que han mensajeado a través del WhatsApp. El saludo cordial a los amigos que nos están escuchando en Radio Box, qué gusto. A la gente que nos escucha a través de Tuning Radio también. El abrazo a los oyentes que están en las diferentes plataformas, a través de nuestras aplicaciones, tanto en Android como en iOS. El abrazo para ustedes. A los amigos que están en la www.lachismosafm.es, gracias también por escucharnos. Y por supuesto a usted, que nos escucha a través de la 104.1, la 104.5 y la 102.9. Tres frecuencias para usted con el mayor de los cariños, escuchándonos aquí en La Chismosa Radio. Qué lindo, ¿ah? Nos vamos a despedir. ¿Tenemos algo de rocolita todavía? Sí. Ok. Nos vamos a despedir con algo de sentimiento. Sí, aquí a través de La Chismosa. Luego nos vamos a una pausita comercial y volvemos con más música.

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0: más que yo.
1: Bueno.
0: Ahora, él te quiere más que yo. Porque te conocí tranquila, zanahoria y veteraba, ¿sabes? Recuerda que me enfermaste. Me enfermaste con tu traición.
1: Pero, Aladino. ¡Ay!
0: ¡Cállate! No me digas nada que yo te vi. Un avión así como tú.

0: contigo, pana.
1: ¿Qué pasa, hermano?
0: ¡Chúpate la plata!
2: ¡Ey, mono! ¿No será de tomar un traguito?

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señora, ¿qué tal? ¡Bueno! ¡Y bueno! ¡Bueno! ¡Buenos días, buenos días, buenos días, buen día! ¡Qué espectacular, señores, llegar a cada uno de ustedes en este maravilloso fin de semana! ¡Fin de semana diferente! ¡Sí, señor! ¡Ya estamos!

¿Cómo amanece nuestros queridos amigos conductores? Ya agarrado la bolita, circulando por diferentes avenidas principales. ¿Cómo estamos, agricultores, ganaderos? ¿Cómo están nuestros amigos panificadores? ¿Cómo está la gente linda? ¿Dónde están los hombres fieles? Aquí estamos dos representando a todos los fieles. Así que, señores, a meterle ganas, a meterle vida a lo que están haciendo. Comerciantes, buenos días. Señora ama de casa, buenos días. Estudiantes, profesionales, el muy

0: espectacular. Marcando en el calendario 30 de mayo, Jota.
1: Así
0: 30
1: es.
0: De mayo.
1: Oiga, ¿sabes que una?
0: Se nos va mayo.
1: Sí, oiga, ¿sabes que una fecha como hoy?
0: Ya.
1: Me enamoré.
0: Se enamoró.
1: Y con una fecha como hoy he decepcionado, mi querido piloto.
0: Vea.
1: Sí, sí, sí. Pero señoras
0: está
1: y señores.
0: Está bajoneado.
1: No, no, nada. Bajo el deporte sí, pero con los ánimos arriba, mi querido piloto, a meterle ganas a la vida. Así que bueno, ¿cómo le ha ido esta semana? ¿Todo bien?
0: Todo bien, todo bien.
1: Chéverísimo.
0: Todo chévere. Ya sabe, todas las semanas laborando.
1: Veo con audífonos nuevos, ¿ah?
0: Claro.
1: Parece, ¿cómo que se llama eso? Robocop, mi querido piloto de acá. Bien bacano. Listo, señores. Reiteramos el número oficial de la radio: 099-104-1100. 099-104-1100. Ya habilitamos el número, señores. Más adelante. Ah, este.

señores. Señor conductor, ahí estamos acompañando en el sector de Terminal Terrestre. Buenos días a la gente que hace el recorrido por la Avenida de las Américas. Saludos cordiales. Ahí estamos sonando con la melodía perfecta. Somos la número uno.

Sí, señor, aquí estamos, amigos, amigas, en esta maravillosa mañana de fin de semana. Sí, señor, gracias. Ahí estamos, señoras, acompañando a nuestros amigos comerciantes en el mercado El Arenal. Saludos cordiales en la

Beso Prohibido. Sigue. Los que a esta hora están pegando, saludos cordiales. ¿Cómo estamos, señores? Eso, pegue, pegue, pegue con fuerza, pegue con fuerza.

minutos, señoras y señores, toda la generación en este fin de semana 30 de mayo. Ahí, ahí, ahí, bailando. Eso, vamos, no te me agaches con disimulo. Eso, ponte recto, ¿eh? Eso, ponte recto, ponte recto. Saludos cordiales, nuestra linda gente maravillosa camelladona. Eso, sube, sube el volumen, para que sepa que la número uno golpea durísimo.

Listo, ahí está mi pana, Eddie Álvarez. Eddie, ¿cómo estamos, ñaño? Un fuerte bendecido abrazo. Ahí, ñaño, en su camita. El pana, vea. Sí, bailando con la Manuela. Doña Manuela, buenos días.

0: eso sí no. Puedo destapar, sí.
1: No voy a sufrir.
2: Confirma, Pachepile, confirma.
0: Confirmado, confirmado.

0: Tiro Bandido. El que llega en 2-3 días a la casa. La esposa le pregunta, ¿dónde vienes? Se me dañó el carro, tuve que llevar al taller de emergencia.
1: Ese piloto para una moza, quítate Schumacher, que ve los Peter Juan.
0: Así es.

música suena en toda la provincia de Azuay. Gracias, señoras y señores. Vamos, amigos, 5:43. 5:43, ya faltan 17 minutos para las 6 de la mañana. 17 minutos falta para las 6 de la mañana. Vamos, confirme la gente, confirme en las comunidades cómo amanecen en las comunidades. Nuestros amigos agricultores, ganaderos, saludos cordiales, panificadores. Confirme, panificadores, confirme, señor conductor, en qué lugar nos amplificas la señal de la chismosa. Sí, en qué lugar sonamos, en qué lugar está, sí, haciéndote bailar. Sí, en qué momento. Ahí estamos, señoras y señores, los gallos también acompañando. Vamos, cinco. Ahí están los gallitos, saludos cordiales. Los que duermen. Oiga, ¿sabe qué es lo que me dice para acá? Dice saludo para piloto DJ. Dice más conocido como Pantera. Uy, Dios mío. Dice no por feroz, sino

arranque la jornada, arranque la jornada. Ahí está Romeo Domínguez, agarrado la bolita, jugando con la bolita, manoseando la bolita. ¿Cómo estamos? Eso, sube el volumen, sube el volumen. En los Estados Unidos estamos ahí acompañando a

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Listo, señoras y señores. Bueno, y bueno, y bueno. Buenos días, buenos días.

0: éxitos y más éxitos. La bienvenida al complemento de la fiesta, Piloto DJ. Buenos días, Piloto.
1: ¿Cómo estamos? Buenos días a esa linda audiencia de La Chismosa. Estamos listos para ponerte buena vibra. Ya cuando son las 6:05 de la mañana, estamos aquí para inyectarte.
0: Así es. Y eso que tengo, eso que trae jeringa grande, mi querido Piloto.
1: Así es.
0: Sí, para inyectar. Así que para sacarte ese estrés. Listo, señores, vamos, amigos. Reiteramos el número oficial de la radio: 099-104-1100. 099-104-1100. Hoy tenemos una torta para los cumpleaños. Gracias a los pasteles de Benito, Miguelito Pérez. Ahí ya escuchando con todo el personal en la calle larga. Y hermano Miguel, vamos con saludos, mi querido Piloto. A esta hora de la mañana vamos a saludar a toda la gente que ya están reportando sintonía. Muchísimas gracias, señoras y señores. Ahí está, número oficial de la radio: 099-104-1100. Que dice Romeo Domínguez. Romeo, confirme la confirmación, Romeo.
2: Buenos días, mi gente linda, mi gente hermosa de La Chismosa. Activos como el colectivo aquí ya, sí, llegando al punto del trabajo, bendición.
0: Chéverísimo.
2: Que los cuide. Saludito, y aquí estoy con el mero, mero cumpleañero, que hoy nos toca tomar las caguamas.
0: Ah, ya.
2: El Tigres. Oh. Al millón, puro millón.
0: Oh. ¿Cómo acá se llama? El Tigre, dijo, no. Es porque ronca duro. Ahí está, Romeo Domínguez. Gracias, Romeo. Ahí reportando sintonía desde los Estados Unidos. ¿Qué dice por acá? Agustín Carchipulla, buenos días. Yo soy JG. JG, por esa letra puedo tener una demanda. Sí, JG. Dice buenos días. Abuelo Mecha Corta, abuelo, salude.

0: Brasil.
1: Oiga, tenemos video. Dice saludos cordiales JG, piloto DJ con la chismosa del amor. Saludos para Mayrita, dice la rompe corazones, y para Cristian Pacheco, escuchando, dice por el estadio. Listo, aquí cita nomás, que dice, escuchamos que dice el video. ¿Qué dice el video? Así, ¿ah? Ajá. Severísima, gracias. Gracias, ahí está Mayrita. La rompe, dice que la rompe. Sí, o sea que Mayrita es cinturón negro entonces, ¿ah? Mayrita es cinturón negro. Saludos para Mayrita, rompe corazones. Porque le da todo.

56, saludo. Dice algo saludable, saluda a Gaby. Dile algo saludable. Algo saludable, vamos a decir algo saludable a Gaby. Gaby. Gaby, que gestiona

0: saludos cordiales, Emily.
1: Chismositos, ¿cómo está? Buenos días. Que Diosito le bendiga.
0: Amén.
1: Que tengan un lindo sábado. Por favor, aquí en Radio Loma, un saludo para los que escuchamos La Chismosa. Radio Loma, Colinas de Monay, como todos los días, como todas las mañanas principalmente.
0: Listo, en Radio Loma. Listo, gracias. Igualmente.

su hermosa familia. Gracias, ahí está Johnny Vinema, escuchando por la app Pelito. Saludos cordiales. Dos. Excelente ser humano. Gracias, mi querido Johnny, por confiar en este humilde servidor. Gracias, señores. Nada que perro.

Santiago dice levantar ese perfumago. Agradece que hoy madrugamos para trabajar y no para buscar trabajo. Así es, el que tiene trabajo tiene que meterle cariño, amor, emoción.

saluda como siempre en sintonía del programa más alegre de fin de semana. Ahí está Santiago Ochoa. Santiago Ochoa, hijo de Dios, hijo de la grandísima. Eso ya está de pie. ¿Qué dice el doctor? ¿Trae o no trae algo de los Estados Unidos? Dice que ya está copiado, dice copiado, mi estimado, gracias. Ahí está doctor Wilson Quesada. Aquí vamos a estar esperando con todas las ansias. Si es posible, nos vamos al aeropuerto a recibir con cartel ahí. Sí. Si usted trae, señor. Listo, 6:19. Un abrazo, doctor Wilson Quesada. Vamos, señoras y señores. Ya mismo festejamos a los.

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1: Listo, señoras y señores, aquí estamos complaciendo grandes éxitos en este fin de semana 30 de mayo. Aquí estamos, señoras y señores, vea, entiendo la emoción en esta linda mañana, nuevo día, nuevo amanecer, dando gracias a Papi Dios. 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Listo, señores, ¿qué dice por acá nuestra linda gente maravillosa? Vamos por acá el de 0020, vamos con el saludito. Excelente programa, señor JG, desde Tomelloso, España. ¡Bravo! La gente allá en España, hostiatillo, el donante de amor, vea eso, el donante de amor, saludos cordiales. ¿Qué dice por acá nuestros amigos? Excelente programa, gracias. ¿Qué dice? Buen día, buen día, buen día. Siempre buena música, DJ Piloto. Me gustaría que me ponga la paloma, por favor. La paloma de ¿qué dice? De Ángel Guaraca, por favor. Ya vamos a ubicar ese temita. ¿Qué dice Agustín Carchipulla? Agustín, buenos días, Agustín. ¿Cómo estamos? Confirme la confirmación por allá. ¿Cómo estamos?
2: Buenos días, Jotaji. Buenos días, abuelo Mecha Corta.
3: Buenos días,
2: buenos días, piloto. A ver, abuelo Mecha Corta, ¿qué le está pasando? Que dice que está con la gripe. Ya, le voy a dar un remedio casero.
3: Dará ya, ya lo sabe.
2: Para que se haga. O dígale a sus mocitas que le den haciendo su remedio, abuelo Mecha Corta. Ya, una de coñar, pues, abuelo Mecha Corta, una de coñar. Eso ya le quita toda la gripe.
3: Dios le pague.
2: Aquí estamos a full sintonía, aquí en Loja, mis amiguitos de la chismosa. Muy buenos días.
3: Dios le pague, joven Agustín Carchipoya. Yo se le dije traer algo fuerte. Y me dijo, abuelo, necesito que me meta cuatro dedos, me dijo. Y entonces yo no sabía, antes Jotita me avisó que me dijo, abuelo, cuatro dedos al fondo, me dijo. Y entonces dije, ¿qué será? Entonces Jotita me explicó, sido juguito, colita, cerveza y trago fuerte. Así sido. Cuatro dedos al fondo, yo pensando mal, Jotita, Dios le pague, Jotita.
1: Listo, el abuelo estaba pensando mal ya. ¿Qué dice para con nuestros amigos? Buenos días, excelente programa, fin de semana, bravo. Y todos ustedes, acá me dice JB, JG, JG. Gracias por esa excelente música, un saludo para todos los trans. Ahí está, había todos los trans, transportistas, taxistas, excelente día. Altagracia. Ahí está el de 3884. Buenos días, amigo. Oiga, en Terminal Terrestre de Cuenca. Qué manera, señoras y señores, escuchar. Vamos a saludar también a nuestra linda gente de Patito Amarillo. ¿Qué dice para acá nuestros amigos? En Terminal Terrestre Full Volumen, escuchando, señor. Oiga, la gente que está ahí. Dice para acá, Cooperativa Taxi Ospi. Ahí estamos, señores. Carlos Chávez, Cooperativa de Taxi El Galpón, también escuchando, muchísimas gracias. Faltan 10 minutos para las 7 de la mañana, 10 minutos faltan para las 7 de la mañana, y nosotros queremos seguir antes que llegue la puntita. Queremos seguir también complaciendo acá, señores. Vaya, vaya, ahora vamos, señoras y señores, a meterle ganas a la vida, a mal tiempo, ponerle buena cara, buena actitud. Usted que está ahí, vea, usted que como que quiere, como que no quiere, como que quiere, como que no quiere, como que quiere, como que no quiere. Levántese, levántese. Ahí está Sonia Zumba. ¿Cómo está Sonia? Sonia, Dios mío, qué hermosa mujer.
4: Estoy con ganas ahorita.
1: Ay, acá. Listo. ¿Qué dice? Buenos días, chismoso. Quiero que me ayuden pasando un saludo a mi querida esposo. Le pasamos a su esposo, le pasamos. Dice saludito para Jorge Capón, que hoy está de cumpleaños. ¡Que viva el cumpleañero! ¡Que viva el cumpleañero! Que lo queremos mucho y que disfrute su día. Ahí está Jorge Capón. Oiga.

0: más fieles habían quedado. Gracias al programa. Por eso la Jackie está ahí, por el pie.
1: No, Jackie no. Jackie se fue porque no era fiel. Acá estamos los fieles. Los fieles, los leales. Ahí está Jackie. Jackie, confirme, Jackie. Ah, ahí está Jackie. Tiene dañada. Se

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¿Qué es esto?

oyes. ¿Me oyes o no me oyes? Confirme la confirmación. Bueno. Oiga, ya estamos acá, señoras y señores, ¿qué tal, amigos? Así que vamos a subir su...

0: ya complaciendo grandes éxitos. Aquí estamos, señoras y señores, en esta fecha, 30 de mayo, el presente año 2026, poniendo una raya más al tigre. Sí, señor, aquí estamos presentes, señoras y señores, en este fin de semana para marcar la tendencia, junto a Piloto DJ. Buenos días, Piloto.
1: ¿Cómo estamos? Buenos días, buenos días, buenos días, buenos días. Estamos listos para ponerte buena música a través de la 104.1, la radio. La radio número uno de Cuenca.
0: Sí, señor, la número uno, la número uno. Hay muchos, señoras y señores, a esta hora ya reportando sintonía al 099-104-1-100. 099-104-1-100, dígame.
1: Pensé que iba a decir, hay muchos que se dicen la número uno.
0: Ah, sí, iba a decir eso, pero después van a resentir. Después van a resentir. Ella sabe que sabe lo que me dijo un día un pana, un dueño de una radio. Me dice, mira, JG. Es pura lámpara, dice, ñaño. Mira lo que yo tengo acá. Esta es la verídica. Está bien. ¿Y sabe qué me dijo? Y te lo juro, me dice, anda, di al pana. De mi parte, pero yo soy muy respetuoso, no se lo dije.
1: Ya.
0: No se lo dije. Porque, ¿sabe por qué no le dije?
1: ¿Por qué?
0: Porque, ¿para qué pasar tiempo? Nosotros somos la número uno. Sí. Señores, no porque nosotros decimos, es porque el rating, es porque ustedes lo dicen así, porque ustedes han puesto en la número uno, 7:10, señoras y señores, gracias, amigos, amigas, gracias. Así que, señores, aquí estamos, ya estamos entrando con la puntita, que dice por acá, el de 7344, buena música, saludos desde Nueva York, gracias, señoras y señores, ahí estamos, señoras, acompañando por Radio Box, Tuning Radio, con más de 700 personas, muchísimas gracias, que dice por acá, nuestro querido amigos Marco Chismoyente, ya está Chismoyente. Buenos días, amigos de la Chismosa, excelente programa desde San Antonio de Gapal. Una canción de Kiko Band de presentes, 12 de junio en su fiesta. Gracias, señores. Ahí está Marco Chismoyente. Saludos cordiales. Vamos, amigos. Aquí hay que meterle ganas, señores. Si estás trabajando, mete la emoción, amigos. Ahora sí, nos vamos con la punta, así como le gusta. Así como te encanta con la punta, señores, solamente la puntita. Momento de complacer a cada uno de ustedes. Solamente la puntita en este fin de semana por la número uno. 7:11.

salsa que hoy vamos a complacer. Hemos venido hoy con tantas ganas de complacer. Vamos, señoras y señores. 7:12, 7:12, vamos, señor. Vamos, señora.

reina, ¿cómo estamos? Buenos días. Hola, gente que va integrados en este preciso momento, ¿cómo estamos? Buenos días. Buenos días. En patio de comida, buenos días. En restaurante, saludos cordiales. Eso, vamos, sube el volumen. Qué emocionante, señores, este fin de semana. ¡Ey, ey! ¡Ponte pila! ¡Eso! Ya

4 minutos. Señoras y señores, ya mismo son los cumpleaños. El cumpleañero, sí señor, que dice para acá nuestros amigos. Ahí está Dalila Peñalosa, dice: me encanta la punta, me fascina la punta. Estoy bailando con la punta musical. Muchas gracias.

0: de los iracundos.
1: Gracias. Listo, de los iracundos, chévere, ñaño, ya te ubicamos. Ya dice Santiago Ochoa por acá, dice JG. Saludo, por favor, para mi vieja. Para mi vieja. Ahí está mi querida vieja que está escuchando en la tienda donde trabaja. Y está escuchando la chismosa. Listo, saludo para la vieja de Santiago Ochoa. Listo, saludo para la vieja, dice. Bueno, vamos, señoras y señores. Sigue viendo.

momento, señores, 7:40. 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Vamos con la punta. La punta bien afilada. Traspasando frontera. 7:42.

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1: Sí, señor, aquí estamos, señoras y señores, que vive el sábado. Aquí estamos, señor Bea, compartiendo grandes éxitos, 7 de la mañana con 43 minutos.

Delec. Esteban Delec. Así que, bueno, ya está anotado. Señores, ya misma comunicación al aire y entregamos la torta. Ahora seguimos con la punta.

abierto, eso, pelea abierto. Si vas perdiendo, utilice la otra mano. Vamos, señor DJ. Sí, señor. Remontamos más de 1000. Muchísimas gracias. Gracias, pueblo querido. Gracias, pueblo amado. Gracias, mis aldeanos. Un abrazo para cada uno de ustedes. Se les quiere, se les quiere, se les quiere, se les quiere.

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0: señoras y señores. Llegamos a la parte final. Muchísimas gracias, público maravilloso. Muchísimas gracias, austroecuatoriano. Muchísimas gracias de todo corazón. Gracias, saludos cordiales para toda nuestra linda gente que hay ahí. Están reportando. Sí, señor. Ahí rápidamente, buenos días. Mandar un saludito para mi amiga Nayara, que está en Nueva York, de parte de su amiga Viviana, que está en Santa María, California. Saludos cordiales. Un abrazo. Ahí está. Gracias, Marcos. Gracias a toda la gente maravillosa. Tenemos un audio también ahí. Junior Patiño, gracias. El de 6504. Si tenemos tiempo para escuchar el audio. Hola.
1: ¿Qué tal, chicos? Buenos días. Oye, yo no soy DJ, pero ¿qué tal si te pusieras unas cumbias villeras, algo para levantar el ánimo de la gente, no?

0: Gracias, piloto. Un abrazo. Muchísimas gracias.
1: Bueno, llegamos. Ya saben, conmigo nos vemos el próximo sábado a partir de las 5 de la mañana.
0: Antes de las 5, nosotros ya a las 4 nos levantamos.
1: Claro, antes
0: 4 de la mañana ya estamos nosotros ya ejercitando. Él ejercita los dedos, yo la garganta. Uy, sonó feo, ¿eh? Sonó feo. Listo, señores, gracias. Un abrazo. ¿Quién se lleva la torta, mi querido y estimado piloto? Mándese el número. Vamos a regalar a Jorge Capón, ¿está bien?
1: Estamos bien, estamos bien.
0: Jorgito Capón se lleva la torta, Jorge Capón. Así que bueno, ya nos comunicamos. Chao, hasta la próxima semana.
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0: días. Buenos días de Dios. Qué lindo. Aquí estamos ya iniciando. Solo por tu amor. El saludo cordial para todos nuestros buenos amigos que nos sintonizan a través de La Chismosa Radio 104.1, 104.5, 102.9. Para nuestros oyentes que están disfrutando el programa en su vehículo, en su taxi. Usted, señora, que se despierta tempranito a hacer sus quehaceres para escuchar La Chismosa. Bienvenida, bienvenida. Migrantes ecuatorianos en el exterior, ¿cómo están? Buenos días, qué lindo. Una mañana con frío, una mañana con una lluvia así pequeñita. Por unos lados está paramando, por otros lados está lloviendo un poquito más fuerte. Pero aquí nos dejamos acompañar de la buena señal y la alegría de La Chismosa. Monita, buenos días.
1: Hello, mi querido Manay, buenos días, gente bella, maravillosa, hermosa, preciosa, trabajadora, amorosa, que está hoy día escuchando La Chismosa. Mire, me salió todo en osa.
0: Hasta en rima, vea.
1: Claro, pasposa te diría a ti. 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Ay, Dios mío, a ver qué más. Vamos a agradecer también a nuestros amigos. Vine corriendo porque estaba en el baño. 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También sabe que ha tenido el monito mono.
0: ¿Qué?
1: El monito ha tenido también los ceviches de balde.
0: ¡Ah, caramba! Monito, esa no también, me la sabía.
1: No, yo tampoco. Dice, sí, tengo los ceviches de balde, tengo también los encebollados y también agradecemos al ruco Manolito Barrera, el duro del palo, Maderman, él ya sabe, ahí le pone las puertas, le pone las escaleras, todo de madera, los closets, lindo, hermoso, precioso, le arregla su casa, así que ya sabe, Maderman. 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Y por supuesto, ¿quién es el que nos paga más? 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
0: El duro del fish.
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1: sabe.
0: Ahí vi comprando en comisariato al Norman, estaba haciendo un corral para los pescados.
1: ¿Ah, sí?
0: Sí, se le están escapando algunos. Sí, una piscina.
1: Así que un saludo muy especial para mi querido Norman, ya sabe, ahí está la publicidad, le dejo para que compre la albacora limpiecita de calidad, el toyo también y los camarones también. ¡Qué ricos camarones que tiene ese Norman! 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
0: Son coloraditos, sí. Saludos, sí. Norman.
1: Y grandes.
0: Oiga, saludos para él.
1: Saludos, mi querido Norman, y saludos a toda la gente maravillosa. 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Buenos días, monita full sintonía, mi querido Miguelito. También, qué lindo, él siempre nos escucha en Auto Chasis y Contacto. Dice, ¿dónde le enderezamos todo lo torcido? Si tiene algo torcido, vaya para allá. Usted no lo tiene torcido, mono.
0: Nada, nada. Saludos para el Mardú también, ahí está, enviándonos un audio. ¡Hola, Mardú!
2: Bonito, bonito, buenos días. ¿Cómo están? Saludos a Monita. Como siempre, llega esa Monita con sus alegrías, locuras, claro, con sus emociones de todos los días. Bonito, por pedirte un gran favor.
0: A ver, diga.
1: Plátano.
2: Que le está anunciando a Monito un bingo solidario aquí en Quinta Chica para Victoria y Sucuchañay, la niñita que sufre de su pielcita.
0: Eso.
2: Que para hoy para le estamos haciendo un bingo solidario. Todos los del barrio aquí le estamos queriendo colaborar, como siquiera con un boletito. o una tarjetita
0: de bingo.
2: Bonito, bendiciones a ti y a la radio que siempre se colaboran con nosotros. Te pedimos ese pequeño favor.
0: Claro, por supuesto, Mardú. Hoy por la Vicky a las 2 de la tarde empieza el bingo, así que todos aportar $5 vale la tabla.
1: A ver si nos comunicamos también para ver si le hacemos una notita en red informativa también para ver si nos colaboran nuestros amigos en Estados Unidos.
0: Se están poniendo toditos a apoyar.
1: Vamos a hacer eso. Aquí está el audio de Norman. Este audio te va a costar $50.
0: A ver, ¿qué dice Norman?
3: Buenos días. Yo también les voy a demandar ante el tribunal por
0: dividores.
3: Por acoso y maltrato psicológico. Saludos.
0: Es enorme.
1: Nosotros.
4: Bonita y bonita. Aquí a Fuerte la Chismosa desde la Avenida México. Mi trabajo en la lavandería Arcoíris. Soy Miriam. Y aquí, como siempre, entonizando la chismosa.
0: Miriam, querida, linda. Llega Arcoíris Lavandería en la Avenida México. Saludos para ti también, mi querida Miriam. Un abrazo y así estamos.
1: Eso, iniciando mis longuitos, mis chulitos, a bailar porque la vida es una fiesta, a disfrutarla hasta el último. Eso.

0: sintonía. Luchito Arias también está ahí como siempre con ese audio mono. Quiero escucharle, a mí me encanta cuando le escucho en el fondo a gritar, a la Chepita.
1: A la Lodia Chepita, sí, vamos a ver. Ahí
2: muy
1: está ahí.
2: Buenos días, muy buenos días. Ecuador vive, carajo.
1: Eso.
2: Reportando sintonía como todos los sábados, mi estimado monito y monita, que Dios me los bendiga. Por esa mejor música del mundo, la música nacional ecuatoriana, la más alegre, la más sentimental. Siempre estamos con la chismosa, la número uno de Cuenca.
1: Eso, gracias.
2: Luchito Arias, Aidita María, Dieguito Criollo, Patricia Arias, estamos acá ya preparándonos para el trabajito y ir a vender el pancito. Sigan adelante, por favor, el Toro Barroso con el
1: Eso, el Toro Barroso, ya le ponemos a Alexander Morocho. Hola, Alexander, a los tiempos, vea.
0: Ya le saludé.
1: Desde el Coliseo, qué lindo. Oiga, un abrazo.
0: ¿Sabe qué, Luchito? ¿Qué pasa que no manda con Aidita? Ya dos fines de semana, que ¿no será que están peleados?
1: Dos fines de semana que no le escuchamos gritar a la Aidita al fondo, ¿verdad, Aidita?
0: No sé, algo pasa y ya vamos a preguntar qué está pasando ahí en ese hogar. No es imposible que se me separen.
1: Se está levantando más tarde la Aidita, eso
0: Yo
1: es.
0: Creo que sí.

0: Vamos a ver, hola, buenos días.
1: ¿Cómo está, bonito? Buenos días. Oiga, ¿sabe qué? Yo me gané ayer una arrobita de arroz.
0: Lindo.
1: Y ya no pude irme hoy día a retirar. Oiga, eso ya pierdo. Hombre, ¿qué pasó ese bonito?
0: No, no, tranquilo.
1: Eso era parte de la programa.
0: Tranquilo, mi rey, viene nomás.
1: Sí, saludos, bonito, de aquí, desde San Marcos, bonito, saludos aquí. Linda música.
0: Saludos para usted.
1: Gracias.
0: Tranquilo, George. Ahí nos comunicamos con usted. Puede venir a retirar el día lunes.

escuchando. ¿En dónde? ¿En dónde? En la Feria Libre, monito. A todos parlantes, qué lindo. Saludos cordiales a nuestros buenos amigos en Nueva York, New Jersey. A todo volumen, aquí estamos en La Chismosa Radio, poniéndole todo el poder para que la gente disfrute de lo nuestro.

0: mañana se presentan los del Río. 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Así que mañana les invitamos a
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0: Mañana les ponemos saborcito con los del Río, el grupo Deseo de Guayaquil y el trío Colonial. Mañana, 2 de la tarde, les esperamos mañana en San Joaquín. Y hoy en la noche, los choleros, Jorge Badía. 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Saludos cordiales a nuestros amigos que nos escriben.

0: Saludos cordiales a nuestros amigos conductores en el taxi. Ya se va abriendo el día, ¿no?
1: Se va abriendo el día.
0: En el Vergel, a todo parlante disfrutando de la programación, poniéndoles ese saborcito, ese

0: puede poner unas cumbias, claro. Hoy estamos en Ecuador, Vive Carajo, poniéndote de todo un poquito. Y esa es la idea. Con todo el cariño del mundo. Saludos para nuestros amigos cumbiamberos. A toda esa gente linda que está compartiendo el programa en San Joaquín, en Sayaucí, en Bellavista, en Marianza.
1: Los Bonis.
0: San José Balsay. Saludos.
1: La Beca.
0: Para la gente que está con nosotros en Checa, en Chiquintá. Saludos para nuestros oyentes también en la convención del 45. ¡Qué lindo! Me encanta cuando la gente dice, monito, mira, aquí le estamos escuchando con todo el cariño del mundo. ¿Ah? Esa es la idea, que usted se comunique. 099-104-1100. Repito, 099-104-1100. ¿Ah? Para que usted reporte su sintonía aquí a través de La Chismosita Radio. ¡Ey! ¡Qué bonito suena, vea!

0: Monita, monito, buenos días. Chisme, chisme.
1: Chisme.
0: En este momento, reporte del tráfico. No se metan a la calle Bolívar. Tenemos un desfile y está un tráfico que da miedo. Aún más en la Tomás Ordóñez. Oiga, está ese tráfico desde la Pío Bravo. Así que, advertidos ahí a la gente. Tome rutas alternas. Vaya a dar la vuelta por la Huaynacapa. A la gente que está yéndose por la Vargas Machuca de la misma manera. Este es el reporte del tráfico.
1: Eso, John Javier, gracias, John Javier.

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0: Qué linda que está la música hoy día, no hay nada que hacer. Un saludo para ustedes, con cariño. A ver, vamos con contactos. Al 099-1041-100. La monita está preparando desayuno riquísimo. John Javier, gracias mi rey por el reporte, ¿eh? Una radio excelente con canciones buenas, viejas, a nuevas, viejas. Saludos para mi gente, la provincia de Santa Elena. Sonny Dick, Elegance, DJ, dice. Olger Rodas, hola mi pana Olger, un abrazo para ti mi reya. Y aquí, saludos, aquí disfrutando la buena música de La Chismosa, arreglando la casita. Qué linda mi Jackie, Agustín Carchipulla. Bueno, aquí estamos todos los días, monito a full en Loja. Flor Rivas, hola Florcita en Sayauzí, todos los días con los chismositos. Inesita Rivas, nos vemos hoy en la noche, monito, allá en San Joaquín, ahí nos vemos con los choleros. Jorge Badi, ex vocalista de Zairo, ¿eh? Tenemos música latinoamericana también hoy día. Saludos cordiales. A ver, a nuestros queridos amigos, mañana los del Río, mañana en San Joaquín, los del Río, el grupo femenino Deseo se presenta a las 2 de la tarde. Empezamos a la 1 el show, pilas. 2 de la tarde estará el grupo femenino Deseo. Luego se presenta el trío Colonial y cerramos con la orquesta Los del Río de Ambato. Así que todos invitados, ¿eh? A ver, Pato.
1: ¿Cómo le va, monito? ¿Cómo le va, monita? Muy buenos días. Saludos desde Picantería Doña Luz. Como siempre, esperándoles aquí con nuestra comida típica, muy deliciosa. Saludos a todos. Les esperamos en Fernando de Aragón 278 e Isabel la Católica.
0: ¡Ay, qué lindo! Muchísimas gracias, Patricio. Hoy le caigo, Pato, ¿ya? Fernando de Aragón 278 e Isabel la Católica. Ahí usted come sabroso, ¿ah? El caldo de patas es increíble. El sequito de gallina. ¡Uy! ¡El caldo! Mejor ni hablemos, de verdad, qué rico. Vea. Ahí nos están enviando un video también escuchando a La Chismosita. Saludos, Darwin Cambisaca. Don Darwin, qué gusto, ¿ah? Gracias. 099-104-1100. La gente nos pide música de Cuenca. ¿Dónde están los cuencanos? A ver. Cuencanos en el exterior, gracias por escucharnos a través de la Alexa, a través de Radio Box, a través de Radios Ecuador, hoy nuestras aplicaciones para ustedes con cariño, gracias. Vean, en Italia, en Europa, en los Estados Unidos, en el Ecuador entero, La Chismosa, la radio del mono Candela, de Ronnie Candela, aquí estamos poniéndole el

Canción rescatada de un LP, ¿eh? Por eso suena así como viejita mismo. Saludos para la gente que valora lo nuestro. Otra ecuatoriana. En la península de Santa Elena, saludos. Bonito ese caldito de pata, ah, claro. En la picantería Doña Luz, en la Fernando de Aragón 278 e Isabela Católica. Más o menos por detrás de la Quinta Lucrecia. Unas dos cuadritas de la Quinta Lucrecia. Pilas. Ros Arpi, saludos, bonito. En la avenida Loja y Puerto de Palos, en las papas con cuero. ¡Hoy también ahí se come riquísimo! Saludos a todos los chinchinaos. ¡Vamos ahí!

aquellas épocas de los 90, donde yo aprendí a hacer radio y la popular, se escuchaba muchísimo esta canción. Algunos le dicen mil muchitas, pero la canción se llama La Muchita. Vean. Los papitos se van a acordar, las abuelitas también. Y los jóvenes, aprendan, esto bailaban los abuelos. Esta es la música nuestra, la ecuatoriana. Valoremosla, vamos. Eso, Doña Luz, muévase. Saludos para Doña Melita. Mamita Mel, ahí en la 12 de octubre, bonito, vengas a pegar unas papitas locas. Frente con frente a los amigos de Yetur, o Getur, Yetur, ¿ya? De los carros. Ahí se come también rico unas papitas locas, ¿ah? ¿Sabe dónde también se come? Donde la mamita Michi, ¿ah? En la entrada al Tejar, tras del Supermaxi de las Américas, también se come riquísimo, ajá.

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1: o con la punta del pie, a bailar, a disfrutar este día maravilloso con nuestra música ecuatoriana. Usted, milonguito, que está en Estados Unidos, en España, en algún lugar de este planeta, siempre, como le decimos con el mono, siéntase orgulloso de llevar esta sangre ecuatoriana, de querer esta tierra maravillosa, de amar el cuy, de amar la fritada.
0: A ver, ¿tú comes cuy, mona?
1: No, no, amar, digo, no comer. No, yo no como cuy, pues. O sea, todo te como, hasta bagre como, pero cuy no. Sí me pego bagre por ahí.
0: Oye,
1: pero
0: a mí
1: no.
0: Me encanta la sinceridad de la mona, así de clara es esa mona.
1: Claro, pues, pero por supuesto.
0: O sea, tú motivas, pero no.
1: ¿Motivo o no motivo? ¿Qué mismo? Así que ya sabe usted, ame su tierra, oiga, ame su hogar también, ame su familia, ame su esposa, sus hijos, sus guaguas, sus nietos en el caso del mono. Porque al final lo único que nos queda en esta vida cuando ya envejecemos como el mono es la familia.
0: A mí me dices de...
1: ¿Sí o no?
0: No, porque de
1: después,
0: verdad.
1: No, de verdad, después
0: en
1: mira.
0: Vida es todo, en
1: las
0: vida.
1: Mozas, los mozos, esos son pasajeros, señoras ya, y señores.
0: Se van nomás.
1: Claro, esos se van.
0: Los maridos también a la larga.
1: Claro, las mujeres también puede ser, pero si usted tiene un hogar bien constituido, una persona que le ama, que le apoya, que le ayuda a salir adelante, pues chévere, imagínese, usted es lo mismo, ¿no?
0: Claro.
1: ¿Sabes que tu mujer me dijo un mensaje bien bonito la mañana del otro día?
0: Sí.
1: Es una mujer muy inteligente.
0: Claro, porque...
1: No sé por qué se metió con usted.
0: Me escogió
1: porque...
0: a mí, me
1: no,
0: escogió
1: no.
0: a mí, es inteligente.
1: Por eso digo, es inteligente. La única brutalidad fue meterse con usted. O sea, yo me sorprendo porque es una mujer inteligente. Digo, ¿cómo se metió con el mono siendo una mujer inteligente? No, me dijo algo bonito. Me dijo, cuando usted da un amor bonito, me dijo monita, lo mínimo que tiene que recibir es un amor bonito.
0: Claro.
1: Entonces, si yo te doy un amor bonito, yo también tengo que recibir un amor bonito.
0: Claro. Pues
1: tiene que ser recíproco. Si usted da un amor bonito y está recibiendo ese amor bonito, valórelo, quiéralo y todo.
0: Ya ve, y desde ahí le quiere más al marido ya.
1: Claro.
0: Tú eres una mujer inteligente.
1: A sí, la también. Yo no sé por qué me metí con este animal.
0: Vamos a enviar saludos para nuestros amigos, para George Narváez. Ponga soqueñita, monito, si hay como, claro. Ya le vamos a buscar. A ver, ¿qué más?
2: Saludos, monito Candela, desde Turi.
0: Hoy, Turi.
2: Escuchándole a full parlante. Oiga, no se olvide, hoy día juegan la final de la Champions. Piero, Hincapié, William, Pacho. Ponga la canción de Pueblo Nuevo. A mi lindo Ecuador.
0: Eso,
2: gracias.
0: Ve. Información de la gente, mira, qué lindo.
3: Muy buenos días, monito.
0: Hola.
3: Muy buenos días, monita.
0: Hola.
3: Saludándoles desde el Valle.
0: Qué lindo, vea.
3: Empezando el fin de semana con su grata compañía y esa bella música que nos acompañan los días sábados. Saludos, muchos éxitos.
0: Gracias.
3: Un abrazo.
0: Qué lindo, a la gente del Valle, de Dicha, a nuestros amigos de Bella Unión, a la gente de La Libertad, a la gente de Quingeo, a nuestros amigos de Garauchí, de Rañas. Saludos para todos, en Jima.
1: ¿En Jima de quién?
0: En Jima de quien sea, pero en Jima también.
1: Pero sea feliz. Oiga, saludos, mi monita, don Patricio de Picantería, de doña Luz Becerra, ya sabe que ahí se come rico.
0: Sí, saludos, siempre les saludamos porque ahí están prendiditos y a todo volumen, tienen un parlante
1: afuera,
0: en la parte de afuera, ¿toma? Ahí doña don Patricio tiene un parlantito y escucha a todo volumen Ecuador Vive Carajo, desde La Chismosa.
1: Ya está ahí con el caldito de gallina runa, sí, de gallo.
0: En olla de barro.
1: Sí, cocina, tiene la lengüita también, la guatita, el ceguito de pollo, chévere.
0: Bueno, mira, vamos con música.
1: Oiga, por cierto, la semana pasada me agradecemos a nuestro querido Monito de Fuente de Soda, el Monito, que nos mandó a regalar un pescado con una salsita de cebolla, unos patacones, arroz. ¡Qué delicioso! ¡Qué rico! Gracias por ese cariño, por ese amor. Todo
0: gracias, mandan, Monito.
1: Mandan comida. A ver, dice, saludos, Monito, desde Elizabeth.
0: Aquí está Mari Pintado, mira, escucha, a ver.
4: Hola, Monito, saludos, reportando sintonía como todos los días. Desde Estados Unidos, bendiciones, en verdad, hacen un excelente y maravilloso programa, alegrándonos los días siempre, chicos, bendiciones.
0: Qué lindo, vea, bonita María Pintado, Mari Pintado, con todo el cariño. Isabelita, saludos desde Italia, Milano, Italia.
1: Oh.
0: Wow, pero Isabel, mándenos un audio, después la gente no nos
1: Chiao.
0: Cree. Sí, por favor, Isabel.
1: A ver, mande un audio.
0: Mande un audio, ya. ¿Qué ha de ser?
1: Oiga, y mande en italiano también.
0: En italiano.
1: Sí, italiano.
0: Por parla. Mándese un saludo. A ver
1: parlar italiano.
0: ¿Cómo suena una ecuatoriana a la italiana?
1: Claro, dice Luis Miguel, dice, yo tengo dos parlantes y no me saluda.
0: Oh, no, Luis Miguel, pero ñaño, ¿qué pasó en Brooklyn?
1: Tú ya eres parte de la chismosa, tú ya eres parte ya de la chismosa, ¿qué pasó?
0: A ver, Lucho Miguel, mándanos un audio así bien bonito desde allá, ya, para saber, sí, de una. A ver, vamos con música que nos pidieron con cariño. Venas del Querer, qué linda, ¿ves? Qué buena música.

Miren, como estamos con el tiempo cortito, quiero complacerles a todos. Más bien disculparán, pero es que hay una cantidad de personas que nos están enviando mensajitos, ¿ya? Saludos, monito.

ecuatoriana. Me da un orgullo. Me da un enorme placer poner esta musiquita. Sin que nadie me diga nada y me critique, diga, no pongas esa música que la gente ya no escucha radio por esa música. ¡No! Esto es lo nuestro. Una vez a la semana, dos horitas, los sábados, para despertar de manera diferente. Por eso se pierde lo nuestro, porque ya la gente no lo valora. Y aquí en Ecuador, vive carajo, sí lo hacemos, vea. 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

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Vea esta. 30 años atrás y hasta más, mi carcelera. Uy, nos están visitando unos amigos, qué lindo, ¿eh?

0: Qué pepa musicación, no hay nada que hacer, qué bestia ya. En el Bronx nos están escuchando, gracias ecuatorianos. Yo sé cómo están pasando ustedes de difícil allá en Estados Unidos, pero me encanta que ustedes estén pegados ahí, ¿eh? Cuando escuchan La Chismosa, dice, yo me siento más cerca del Ecuador, como que si estuviera allá. Nos está escribiendo desde Suiza, ahora dice, en mi cuenca de vacaciones. Ay, qué lindo, Edwin Guzmán Rivera, pero manda un audio. Ahí es mucho mejor porque ahí nos sentimos más cercanos. Así como ustedes nos escuchan, también les queremos escuchar, ¿ya? Pasará, esta música nunca pasará de moda. Son recuerdos de mi niñez. Mis papis escuchaban esa música. Gracias. Ah, son las añoranzas, ¿no? Claro. En el centro turístico Restobar La Casona, en la ciudad patrimonial de San Bartolomé. Saludos cordiales. Hola, bonito. Mire, aquí estoy escribiéndole. Estamos de fiesta. ¿En dónde? Fiestas patronales del barrio Corazón de Jesús. 12 de junio, 13 de junio, 14 de junio. Bonito, ¿ah? Va a estar Juanita Burbano. Qué lindo. Vean, nos han invitado. Ahorita me estoy enterando. Saludos cordiales, Parroquia Sayauzi. Vamos a estar con el padre Edwin a propósito de las fiestas. Sí, un saludo cordial. Dios les pague por invitarnos, de verdad. Ahí está ya todo preparado, ¿ah? Todo listo para bailar en el barrio Corazón de Jesús. Tuve el gusto de estar hace algunos años allá. Nos fue súper lindo, se portaron de maravilla. Son geniales ustedes. Así que saludos para todos. En honor a la Virgen, sí, estoy bien. También tienen fiestas en honor a la Virgen ustedes, ¿no? Si no estoy mal. Gracias, Bolívar, por ponernos ahí la invitación, ¿eh? A ver, ¿qué más tenemos? Hoy día sí ha sido un día especial. Cantidad de gente que nos ha enviado audios, ¿eh? Blanquita Cedillo. Hola, Blanquita, bonito, de compras acá en Roosevelt, a full con la linda música suya. Ahí están en el supermercado comprando. Desde Newark, saludos, monito, ¿ah? Piloteando el avión de la vida. Eso. Ahí está, a ver. Qué lindo, va escuchando La Chismosa en el carro. Qué orgullo, como que si estuviera en Cuenca, imagínense, como que si estuviera en Cuenca, ¿ah? Qué lindo. Ahí a través de nuestras aplicaciones. Eso es lo bonito de la tecnología, lo que hay que rescatar de la tecnología, que ustedes ahora nos pueden entender. Antes, cuando, en la época de la Popular, hace más o menos unos 40 años, Radio Popular tenía la frecuencia 1230 en amplitud modulada. Pero mi suegra o mi suegro en esa época decía, no, yo quiero llegar más lejos. ¿Cómo hago? Solamente con la radio AM no llego tan lejos. Entonces, hubo la frecuencia de onda corta. En los 4800, recuerdan que antes las radios tenían varias bandas, FM, AM, SW1, SW2. Entonces en la SW1, que era la 4800, la banda corta, ahí podíamos escuchar la Popular, inclusive hasta en los Estados Unidos. Mucha gente radioaficionada sintonizaba la Popular en esa época. Entonces eran dos equipos prendidos en dos frecuencias diferentes, 1230, y la otra eran en 4800 se escuchaba. Yo en Manabí, por ejemplo, cuando quería escuchar la Popular, y a mi esposa, que hacía un programa ahí infantil, se llamaba Estrellitas Infantiles, o se llamaba Tribuna Suprema del Arte, el programa que hacía los sábados, si mal no estoy, José, si se acuerdan, o a ver, sí. Entonces ahí escuchaba en 4800, un radio que tenía mi papá de banda. Entonces ahí ¡pac! Escuchaba 4800 y ahí se escuchaba a lo lejos, pero se escuchaba la Popular. Entonces ahora con la tecnología, imagínense, ya pueden escuchar en el teléfono y clarito. Perdón, dice, la borrachita, si puede poner de Marujita Serrano. Déjame ver si la encontramos, ya, sí. Para Queens, presente aquí en el gimnasio, por siempre La Chismosa. Gracias, Queens. Dios les pague. Bonito Candela, mira, aquí le vamos escuchando en el trabajo. Ve. Uy, qué lindo. Y nos envían videos escuchando la radio. Qué bestia, maravilloso, maravilloso. Dios les pague. Estoy con los amigos de la Sociedad de No Videntes, si no estoy mal, vamos a habilitar el micrófono. Ahí estoy, a ver, por favor, señor presidente, a ver si se presenta usted mismo. Buenos días.
1: Muy buenos días a todo el distinguido público de Cuenca, del Ecuador y del mundo. Primeramente agradeciendo a don Ronnie por darnos la apertura para hacer conocer las necesidades de nuestra institución. Mi nombre es César Martínez, presidente actual de la Sociedad de No Videntes. Acudo a ustedes, público cuencano, público ecuatoriano, y a mis hermanos migrantes. Vengo pues a pedirles una mano solidaria para porque nuestra institución está con muchas necesidades, especialmente en la infraestructura. Nuestra institución tiene 61 años de vida y en esos 61 años hemos rehabilitado a cientos de personas no videntes. Pero ahora nuestra casa está con muchos problemas. Vengo a pedirles su mano solidaria para que nos pudiera dar una manito, una ayuda para refaccionar en parte nuestra institución. Es por eso que acudimos a la empresa privada, a la empresa pública, ya que nuestra institución no tiene respaldo del Estado. Nos financiamos con ayudas de hermanos que nos ayudan de diferente manera. Por eso pedimos, si es que es con material de construcción, con baterías higiénicas, por eso acudimos a ustedes, hermanos.
0: No siempre... ¿Están haciendo una refacción, César?
1: Sí, eso estamos...
0: Reconstruyendo, estamos readecuando las instalaciones. ¿En dónde está ubicada la institución como tal?
1: Nuestra sede está ubicada, es bien conocida, gracias a Dios, nuestra institución. Es en las Herrerías 212 y del Arupo.
0: ¿Dónde está el herrero ahí con la mano alzada?
1: Exactamente.
0: Ahí, en ese parquecito que hay ahí.
1: Sí, al frente.
0: Ya. Ya, justamente ahí donde está... Hay una casa ahí, creo que hacen una especie de museo donde hacen varias ferias.
1: Sí, sí, ahora es la
0: Chahuachimbana. Chahuachimbana, ya. Chahua, o sea, de la entrada de la iglesia del Vergel, usted ingresa por ahí por donde venden las humitas, los tamalitos, los cafecitos, más o menos a una cuadra del Vergel a ese, ¿no es cierto?
2: Dos cuadras,
0: sí. Ya. Ahí está, pero salude también al Pepito. ¿Quién está? ¿Cómo es, José o Lucho?
3: Buenos días. Monito, agradeciendo primero que nada al espacio brindado, pues como ya dijo mi compañero, de esta manera tratamos de sacar adelante nuestra institución. Mi nombre es José Tenesaca, vicepresidente de la Sociedad de No Videntes de la SUAY. Agradeciendo a todos y especialmente a la chismosa, al Monito, un saludo también para la licenciada Licia Álava, agradeciendo el espacio una vez más.
0: No, más bien que a ustedes por confiar en nosotros. Conversamos con el presi, creo que el día jueves, y decía, vean, denos una oportunidad, bonito, pero con mucho gusto, vengan, chicos, para que vean que nosotros como radio no solamente es que ponemos música o estamos alegrándonos o estamos solamente haciendo fiesta, también tratamos de colaborar con la sociedad. Y nos decía, vean, estamos con muchas necesidades acá en nuestra sede, estamos haciendo unas adecuaciones. Si habría la posibilidad de que nos den una mano, venga, se citaría. Y lo está haciendo, pero ¿cómo ayudarles a ustedes? Son no solamente con materiales para la construcción, que ustedes lo que quieren es, me imagino que es hacer una readecuación, o ¿qué más necesitan?
1: La verdad, necesitamos ayuda económica para diferentes cosas que necesita nuestra sede. Por eso tenemos aquí el número de cuenta del Banco del Austro. No sé si puede ayudarnos, don Ronnie.
0: Por supuesto, a ver si me pasa. A ver, ya. Acá al frente, ya.
1: Cuenta corriente.
0: Es la cuenta corriente con el número 2000, 30, o sea, 2026-5856. Repito, 2026-5856. ¿Qué hacemos con este número de cuenta? A lo mejor contribuir económicamente o aportar económicamente para ustedes, ¿no?
1: Sí, todo granito de arena nos servirá de mucho y nosotros los novidentes del Austro y del país seremos muy agradecidos a todos los hermanos videntes en el mundo.
0: ¿Cuántas personas están dentro de la sede? ¿Cuántas personas forman parte de la sede?
1: Ahorita estamos como 50 compañeros novidentes agremiados.
0: Más o menos, ya.
1: Sí.
0: 50. ¿Y qué hacen en la sede? ¿Qué?
1: La verdad, hay diferentes nivel educativo, pues vienen a rehabilitarse, hay personas que recién han quedado no videntes y nosotros les insertamos en el campo laboral.

0: campo educativo, para que vuelvan a ser independientes, no necesitar de la familia, ¿no?
1: Ah, ustedes comparten con las experiencias, me imagino, el hecho de ser no vidente y poder independizarse en la vida
0: diaria. Exactamente. Como también hago un llamado a los compañeros no videntes que han quedado recientemente, vengan a nuestra sede, conversemos, somos hermanos y vamos a seguir en adelante en nuestra vida cotidiana, ¿no?
1: ¿Por qué pierde la visión del ser humano?
0: Por diferentes motivos, hasta por accidentes y por enfermedades. Muchos motivos ahí.
1: Señor vicepresidente, ¿y usted qué pide a la gente ahí que ahora que nos está escuchando acá?
2: Asimismo, pues, de la solidaridad de las personas, quienes pues nos puedan apoyar, ya sea en este caso con materiales de construcción, económicamente. En este caso estamos ya en el proceso de readecuación, las baterías sanitarias. Necesitamos en este caso, pues, este tipo de material para ya concluir con la readecuación. También señalando que el servicio que la Sociedad No Vidente de la SUAI brinda a toda la ciudadanía y sus alrededores es totalmente gratis, la capacitación, rehabilitación a personas con discapacidad visual. Asimismo, también capacitamos o tenemos charlas con las personas familiares de las personas con discapacidad, quienes también deben familiarizarse con la discapacidad. Esas actividades hacemos, entre algunas más, pero señalar que es la principal, pues, y totalmente, como digo, gratis a cualquier tipo de persona que tenga esta discapacidad.
1: Muy interesante. El doctor Villavicencio creo que forma parte también de la de ustedes. Estoy bien, él es concejal de Paute.
2: Sí, concejal de Paute, fue por mucho tiempo también líder de nuestra asociación. Por motivos de trabajo también está él dedicado a sus labores en Paute, pero también sí
1: forma parte de
2: sí, frecuentemente también nos está ayudando con su asesoría. Él es doctor, pues, en leyes, y nos está siempre está pendiente también de nosotros, agradeciendo también, pues, públicamente la ayuda que él nos ha brindado siempre.
1: ¿Algún número telefónico, señor presidente, al que se puedan contactar con usted, a lo mejor para hay mucha gente que no se manifiesta de así de frente, sino lo hace de manera muy sigilosa, muy muy muy callada. De pronto alguien se quiera contactar con usted, ¿al qué número le pueden llamar?
0: Sí, don Ronnie, muchas gracias.
1: Oiga, yo no me diga don Ronnie, ya nos conocemos tantos años. Ronnie, monito, mono.
0: Pero... Bueno, con el permiso de usted, monito, por favor. Mi número telefónico es el 098-033-4659.
1: A ver, lo repetimos de nuevo, ya. 098-033-4659. Yo también lo estoy anotando, ¿ya?
2: Nos pueden llamar o escribir al WhatsApp.
1: No, ah, ese
2: número. Sí, no hay problema.
1: Muchísimas gracias, Fabián, y gracias a toda la gente que tuvo la paciencia de escucharnos. Normalmente no hacemos entrevistas en este horario, pero yo dije, no, pues a los amigos hay que darles la oportunidad también para que conversen con nosotros. Ahí está el dato para que la gente que quiera aportar, que quiera apoyar a los amigos de la Sociedad de No Videntes, lo hagan. ¿Alguna otra cosita que se nos quede?
0: Primeramente agradecerle a usted y al público que nos va a dar una manito. Quedamos muy agradecidos. Por favor, le repite de nuevo el numerito de cuenta. Es cuenta corriente.
1: Cuenta corriente del Banco Pichincha, ¿no?
0: Banco del Austro.
1: Banco del Austro.
2: Banco del Austro. Sociedad de No Videntes de la SUAI.
1: Sociedad
2: de No Videntes de la SUAI.
1: De No Videntes de la SUAI. Ya, Banco del Austro. A ver, sí. Escuchen bien. Banco del Austro, ya. 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Repito, 2000-2658-56. Ese es el número telefónico, cuenta corriente del Banco del Austro, ¿ya? Para las personas que quieran colaborar. Muchas gracias, chicos. Seguimos disfrutando de la música ecuatoriana. ¿De qué se acuerdan ustedes? A ver, cuéntenos, chiquititos, de más o menos, ¿qué música? ¿Alguna ecuatoriana que recuerden con mucha añoranza?
0: ¿Nosotros?
1: Ajá, claro, pues ustedes.
0: No sé, los hermanos Muela, imagínense.
1: ¡Ay, no! Usted es en la época de mi suegra.
0: Claro, pues.
1: De los hermanos Muela. A ver, por el otro lado, a ver. Déjame ver si encuentro los hermanos Muela. Ahí sí me la puso difícil.
0: Ya ve.
1: Aguante. Todo es posible en esta vida.

0: los hermanos Muela, me mató este presidente.
1: Ah, no, persigamos nomás.
0: No, aguántese. Yo no me quedo con la. Yo no me quedo. ¿Alguna canción especial? Yo no, me quedo con las ganas. Espérate. A ver, déjame ver si es este, me avisa ya, Preci. Ya. Nah. A ver. Ahí está, a ver, vamos a ver. Déjame.
1: Este mismo. Ajá.
0: ¿Esos? ¿Los hermanos Muela?
1: Claro.
0: A ver. Sí. Ya sé cuál le va a gustar, vea, Preci.
1: Dígame.
0: Una conocida. Aquí están los hermanos Muelita, ve. Están los hermanos Muela, ve. La flor de papa.
1: Claro.
0: Ya.
1: Bien disfrutado desde mucho tiempo.
0: ¡Ey, qué lindo! Muchas gracias por visitarnos, chicos, ¿ah?
1: Gracias, bonito. Muy gracias. Amable.
0: Aporten, apoyen, muchachos, ya. Ve. Los hermanos Muela, los años, vea.

Qué lindo, los hermanos Muela. Mira, me acordé de otra que le gustaba a mi suegra. Hoy ha sido de añoranza. Esta se llama La Chusma de Velasco. Qué linda canción. Uy, se me erizaron los vellos del brazo.

Uy, qué lindo, de verdad, me siento muy halagado con la visita de los señores. Y también, acordándonos de las cosas lindas de la vida, vea, qué bonito. Me hicieron acordar del misterio del avión Saeta, aquel avión que cayó por el sector de Ricaurte, supuestamente, ¿no? Y dice, vea, esa ponga, esa escuchábamos bastante nosotros cuando éramos niños. Y ahora que ya salieron ya de la radio, uno se pone a pensar y uno dice, la bendición tremenda que Dios nos da, ¿no? Por el simple hecho de tener visión. Sí, ¿no? Eso es una bendición porque la salud no tiene precio, de verdad, la salud no tiene precio. Bueno, señores, muchas gracias, nos vamos a la pausita. Nos vamos a la pausita, ya. Vamos un ratito a la pausa comercial. Esa es la viuda alegre.

0: Para la próxima semana se las pongo, de verdad, que me hicieron acordar un montón de música. Qué lindo. Ya, con esta cerramos ya. Vamos a la pausa. Paloma mensajera que nos pidieron. Pausa y volvemos, Mona. Ya volvemos, bonita.
1: Claro, ya volvemos con más música para ustedes mientras tanto.

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0: música, mis longuitos, disfrutar el fin de semana. Ya de aquí nos vamos a descansar, ya mismo con el... Bueno, él por su lado, vaya a pensar que va a descansar con este señor. Vayan a pensar, se van los dos.
1: Nos vamos a descansar juntitos, no.
0: Como
1: mona,
0: dicen
1: no.
0: Aquí en Cuenca, cadún, cadún.
1: Cadún, cadún, caramba. Saludos a la gente que nos está escribiendo, muchas gracias. Audio.
2: Qué buena música, bonito candela, esas músicas de mi venada madrecita, que en paz descanse, mis abuelitos.
1: Saludos.
2: La música, me va la música, saludos desde el Patito Amarillo, saludos.
1: Saludos a ustedes también, gracias.
3: Muy buenos días, chismositos.
1: Buenos días.
3: Tribuna Suprema del Arte era hecho por licenciado Rafael Auquilla Mejía y Giovanni Carpio.
1: Claro, hace años, Giovanni, sí. Giovanni Carpio, sí me acuerdo yo.
0: Ese es el Julito el que está mandando la audio.
1: Saludos. Vamos a ponerle saborcito al estilo del señor.

0: San Joaquín. Ahí estaremos con Jorge Badi y los Choleros mañana. Grupo femenino, Deseo, Trío Colonial y los del Río de Ambato. 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Con esto nos despedimos. 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Saludos cordiales para toda la gente linda que está siempre con nosotros disfrutando la programación. Flaquito Víctor, Romeo Domínguez, Luchito Arias, Patricio allá en Picantería, Doña Luz Becerra, para la gente que nos estaba pidiendo la dirección, Avenida Fernando Aragón 278 e Isabela Católica. Gracias por esa deferencia de darnos un caldito de gallina. Por acá hay un sequito de carne con guatita.
1: Rico, sí, delicioso. Rico. Gracias. Y también saludos, dice, para la linda parroquia de Paccha, 444 años de parroquialización para la familia Guñay. Y en el cielo, el señor Santiago Guñay Pauta, abuelito del Patas Ñuta, dice. Hoy le van a rendir homenaje.
0: Hoy va a estar ahí a propósito, Dani Tefita estará animando en Paccha. Saludos para la gente. Estamos por todas partes y también vamos a estar en San Joaquín al mismo tiempo. Saludos para nuestros amigos de Sayauzingen, también estarán con la chismosa.

0: sintonía de la chismosita. Chao.
1: Saludos para William Sangolquí, juez de tránsito desde mi oficina. Les escucho previo a juzgar a los bebedores de hoy, dice.
0: ¿Ah? Ay, ¿sabe que él es? Él le conozco yo hace muchos años a mi querido
1: William Sangolquí.
0: Sí, William Sangolquí, hace muchos años está ahí.
1: Saludos, Manuelito Chinín. Saludos también para la gente que nos escribe. A Calay, hola. Allá en Paute, el duro de la risa y la alegría. Saludos cordiales. ¿Quién más está por ahí? El Pepe Lucho, Luchito Miguel. Saludos para Dieguito Ojeda. A todas las personas que nos han enviado sus audios. Juanito Carpio, Dios les pague, de verdad. Hemos tenido una cantidad de mensajes hoy, pero ahí seguimos adelante con la alegría.

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1: Hello, hello, hello, hello, hello, señoras y señores. Llegó el fin de semana.

0: todos con palo de rosa. Saludamos a este juvenil.
1: Estrenando nuevo palo.
0: Estrenando nuevas cachetas. Hemos comprado todos el mismo color.
1: Es que esto es un equipo.
0: Ese es un verdadero equipo, ¿no?
1: De verdad.
0: Sí, señor. Saludamos ya con la voz más pepa, más bacana. Aquí está Papá Alberto.
1: Buenos días. Hola, hola, hola, hola, hola, hola, hola, hola, hola, hola, hola, hola, muchachos. ¿Cómo está? Buenos días, buenas tardes. En otros países ya está anocheciendo, ¿no?
0: Así es.
1: Aquí llegamos, llegamos a ponerle alegría un sábado más, un sábado de historia y un sábado de trabajo. DJ Juan, Nene Yunga.
0: ¿Cómo estamos? ¿Qué tal esa alegría? ¿Qué tal? Sí, estamos todos pósito, bacano.
2: Sí.
0: Es la manera, es la actitud. Saludamos con nuestro DJ

0: dice, compañeros, todo bonito, todo chévere.
1: Sí.
0: En esa habla, chico, guambrito, pero con garguero grandote. Yo soy Nelson.
2: El mocero mayor.
0: El nene yunga. Bienvenidos, bienvenidos a Ni Chicha Ni Limonada. Rumbo hasta las 14, aquí dale play. Aquí comienza la alegría
3: del sábado.
2: DJ Crazy.

0: Recuerde el 099-1041-7.
1: Esa
0: línea de salón para mi pana Julio Yunga, que dice trío de moceros a full sintonía. La serie, mi gente, ¿desde dónde los escucha? Pásanos ese dato. Gracias, salón para nuestros amigos de los urbanitos. En los taxis también laborando están. En el transporte mixto, felicidades. Y en la terminal terrestre, algunos se van de viaje, papá.
1: Unos van de vacaciones.
0: Chévere, felicidades.
1: Otros se van de vacile.
0: Uy, uy, uy.
1: Otros van de compra. Otros se pegan la escapada.

0: del trabajo.
1: Ay, ay, ay.
2: A propósito, subimos una foto en el Facebook. Voy a dejar un comentario ahí. Opine qué tal nos queda ese palo de rosa.
0: Un huevo opio.
2: Ay.
0: Como es chicha ni limonada,
2: claro,
0: creo que queda bien, ¿no?
2: Saludos para nuestra diseñadora de imagen,
0: Mari Morocho.
2: Rica esa guambra.
0: No le conozco.
2: Ni yo.
0: Pero ya. Pero ya voy a irme hasta Estados Unidos y le conozco.

0: Sintonía a full volumen y la ciudadela, las orquídeas al sur de Machala. ¿Cómo estamos? El personal de Machala. Full sintonía, gracias. ¿Qué tal si nos envías un audio al 099
1: 104 1100?
0: Dale, papi. Viene.

0: nuestros amigos. Me dice, oye, Nano, manda un saludo para la gente, para el personal de Octavio Cordero Palacios, que están a full sintonía. Felicidades a todo el personal de Octavio Cordero Palacios.
1: De parte del enano.
0: De parte. Así, oye, enano. Para no ser enano, me puse nene. Sí o sí, queda más bacano.
1: El nene Yunga.
0: El nene Yunga. Imagínate, el enano Yunga. No queda.
2: Horrible, oiga.
0: Claro, no queda. Muchas gracias. A ver qué tengo por acá. Saludos para nuestro pana Santi Ochoa. ¿Cómo estamos? Buenos días, madrugones. No, este programa no es más del madrugón. Este es ni chicha ni limonada. Sí, saludos, mis jóvenes. Aquí reportando sintonía desde mi pequeño emprendimiento, siempre con ustedes. Muchas gracias, Santi. Pila ahí. Te enviamos un fuerte abrazo. Buen fin de semana. Muchas gracias. Ah, tengo un audio por ahí. Muchas gracias a la gente que ya reporta sintonía a través de audios. Dale, Agustín Carchipulla. Buen día.
3: Amigos de La Chismosa, muy buenas. Muy buenos días, buenos días, buenos días. Buenos días, Papá Alberto. Buenos días, Nelson. Buenos días, DJ Juan.
4: Buenos días,
3: Juan Britos. Aquí estamos a full sintonía. Aquí en Loja, mis amiguitos. Un sol, pero bielero. Un sol bielero, muchachos. Chicha sin limonada. Voy a ir a hacer una limonadita ahí para no estar pensando mal de ir a pegar sus bielas. Aquí estamos, mis amigos de La Chismosa, a full sintonía.
0: Sintonía, muchas gracias. Sí, que nomás ahí pensando en el 2 que 3 de las chelas. Le llamo a Johnny Ceballos y a ver cómo te va, ¿ya? Vamos con música para este fin de semana.

0: Habla Wambra.
1: Claro que sí, saludos para todo el personal que está disfrutando del fin de semana, algunos en casita. Te cuento que para venir yo el programa tuve que venir la mano, papá.
2: ¿Cómo?
3: Tuve que lavar la ropa. Si no, la Vivi no te dejas venir, salir.
1: No me deja salir.
4: ¡Oye, mandarina!
1: Me dijo, si dejas lavando esa tienda de ropa, te vas al programa y puedes ir a instalar tus equipos.
3: Ah, entonces eso es señal que llegas mañana.
1: Claro, ya era que llego mañana.

0: Tony, la chismosa internacional radio de Ni Chicha Ni Limonada. Saludos cordiales, Papa Alberto, Mr. Nelson y DJ Juan. Sábado rumbero, la programación 10 sobre 10, buenísima. Deseándoles un exitoso fin de semana. Bendiciones, muchas gracias, ¿verdad?
1: Que Dios te pague.
0: Dios te pague, sí. Dios te pague. Gracias, Papa Alberto, muchas gracias. Recuerda
1: 099-1041-100.
0: La línea 20, DJ Juan.
1: Conéctate con nosotros.
0: Uy, uy, uy. En la 9 de octubre, hola.
2: La chismosa.
0: Lanza Rotary.
1: La Chola Cuencana.
0: En las pollerías también nos escuchan.
1: El Terminal Terrestre.

0: mismo. Ah, está, este pana está en el sector de San Francisco.
1: ¿Cómo?
0: A ver si nos dice algo el video. Póngale play, por favor, DJ Juan, Marco Javier. Es el reporte de sintonía.
2: Buenos días, buenos días.

0: diferentes líneas. ¿Cómo estamos? Felicidades en Almacén Las Gemelas también. Están disfrutando del programa ahí en la Juan Montalvo y Presidente Córdoba. Están laborando ahí Carmita y Liz, a su sintonía, dice. Muchas gracias. Le enviamos un fuerte abrazo.
1: Nuestra Carmita.
0: No, no está Carmita, perdón.

0: novio me ha de querer pegar.
1: Ya tendrá novio.
0: Hace rato que le he descubierto ya.
1: ¿En serio? Sí. Híjole.
0: Esas saliditas.
1: Ya al gym.
2: Viejo chapo.

0: Muchas gracias, Santi. Full sintonía con la chismosa radio.
1: Full sintonía en Totoracocha, dice el punto del choque.
0: Ah, caramba.
1: Escuchando la chismosa.
0: Muchas gracias. Le enviamos un fuerte abrazo a todo el personal que está elaborando con nosotros. Nos envía un audio, Juancito. Saludos desde la península de Santa Elena al personal de las farmacias Salmos. Lindo día, chismosito. ¿Cómo nos van a enviar eso? Todo el personal allá en la península de Santa Elena y las farmacias Salmos. Felicidades,

0: Saludos. En el centro de la ciudad están disfrutando del programa. Muchísimas gracias. Quieren el número de la chismosa. Bienvenido, o sea, 099
1: 1041 100.
0: Dale, papi.

0: 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Ustedes en la vía San Pedro, si allá más arribita del cementerio. Le damos un fuerte abrazo. Felicidades. A ver, el comedor Mayrita nos dice saludos, excelente programa. Ojalá algún día se acuerden de traer mi estilete. ¿Quién se trajo el estilete de ella? Devuelva.
1: Que nos digo quién ha traído.
0: No, yo no. ¿Quién se le? Ya estaba grabando con la. ¿Quién fue por allá? La negrita. La mini Oreo, sí. La mini Oreo se fue. A ella se le ha mandado.
2: Claro.
0: Nosotros no hemos traído nada de ella. ¿O sí? No, nada. Solo sonrisas. Vamos, ¿cómo vas a ver qué tengo por acá? Saludos al equipo de Ni Chicha ni Limoneda. Saludos desde Lucho.

0: sabe, no ha sido estilete. Ha sido sticker de la chismosa, dice. Que le llevemos un hito, dice.
1: Hoy mismo, amigo.
0: Hoy mismo le vamos. Hoy le vamos a llevar un sticker, ¿ya? Se me dejó pensando, ¿quién se llevó el estilete de la guau? A ver, saludo para nuestros amigos. ¿Qué dice? Buen día, amigos de La Chismosa, reportando sintonía. Mi pan el flaco, ¿qué dice flaco? Del 466, línea 24.
1: Toque el clacho.
0: La Chismosa, dice. Muchas gracias. En este fin de semana, deseándoles un excelente fin de semana. Saludos, muchas gracias. Mi pana flaco Pilas, él está en la avenida 24. Ellos llegan a Miraflores, ¿no? Por ahí nos

Noche, a pila, flaco, ahí me paso pitando, ¿ya? ya. Hola, hola, chismosos, ¿cómo están? Buenos días, chicheros, dice. Ni chicha ni limonada. Esperando que tengan un excelente fin de semana, que Dios me los bendiga, que disfruten en familia y los volveremos a escuchar el lunes muy tempranito, por favor. ¿Me pueden complacer con la canción Mi Corazón Nene? Ese es tecno merengue, ¿no? Merengue, tecno merengue, ¿ya? Muchas gracias.

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0: suegra.
1: Joven, buenas tardes. Disculpe, ¿por qué usted le está molestando a mi hija? Quisiera que por favor me explique. ¿Cuántas más tendrá y qué viene a estar aquí a mi hija jodida?
0: Gabrielucho. DJ Juan. DJ Juan.
2: Por supuesto, estamos aquí. Ya son las 12 del mediodía con 8 minutitos. Es hora del almuerzo. ¿Algunito están almorzando, papá Alberto?
3: Así es. Por eso vamos a poner mi corazón, nene.
2: Nos pidieron esta canción. Y aquí vamos a complacerlo. Señor Gabrielucho, DJ Wonder.
4: ¿Quién?
2: El
4: nene Yungo.
2: Hola, sí.

0: está bien, hermano.
1: Saludos para quienes van de Paso del Caja. Saludos para su esposa Blanquita, para Mónica, para Pamela, Randy y Nicole. Felicidades, van rumbo al Cajas.
0: Saludos de la chismosa, para los que están escapándose al Cajas también.

0: Saludos para mi pana, tu Mau Mau. Está en el urbanito también disfrutando. Reportando sintonía desde los urbanitos de unidad 183, línea 7. Bendiciones, un excelente fin de semana, mi pana Nene Yunga, Papá Alberto y DJ Juan. Gracias, mijo. Por favor, mucha precaución en el volante. Tú, mi pana Mau Mau, a full sintonía. Dale, papi.
1: Cuidado con estar viendo la curva de la vereda.
0: No, no, esa no. Muy peligrosa. Talleres de Automotriz Medina, ¿cómo estamos allá en el Valle? Hola. Buenas tardes.
1: Talleres Velecela.

0: Buenos días, estimados. Saludos cordiales y bendiciones. Dice, no se van a poner celosos los colegas del volante. Jajaja. El 466. No, no, no, no. A lo contrario. Aquí todos nos llevamos bien. Sí, papi Alberto.
1: De una, todos. Sí, aquí aquí somos como el otro. Nos alcanzamos y nos sobramos.
0: Esa es. Saludos para todos los urbanitos. Incluso para los que no nos escuchan de Mil. Le enviamos un fuerte abrazo. Haga llegar nuestro saludo. Y el oyente de La Chismosa dice, a ver, tengo audios, papi, por favor, póngale play.
2: Muchachos, nene, yunga, DJ Juan y Nizuko Alberto. ¿Cómo ha pasado? ¿Todo bien? Aquí, volviendo a mi querida Cuenca. A escuchar la 104.1. Éxitos, muchachos, bendiciones. Muy buen programa. Ese es Nizuquito Alberto. Dándole, como siempre. Saludos.
3: Nos estarás faltando respeto, mijín.
0: Le dicen con cariño, sí o sí,
1: Pablito Alberto. Peña, dejarás de ver para ver si un día de esto nos saludamos personalmente.
0: ¿A usted le conoce?
1: Compañeros de batalla.
0: ¡Ah, caramba! Con Pablito Peña. Sí. Chévere. Pablito Peña, venga acá a la cabina mejor, que venga acá a la radio.
1: Cuando guste, ¿no?
0: Sí, ven. Te esperamos con los brazos abiertos.
1: Estoy trayendo un hornadito, algo nosotros comemos nomás.
0: Sí, te devolvemos, por si acaso.
1: Al menos, no queremos gratis.
0: No. Sí. A ver, siguiente audio, dale play, mijo.
4: Hello, chismosos. Hola, un saludo especial para Meme Yunga y Papá Albertito, que están haciendo, ya están armando un canal bien vibroso, bien chismoso, un alboroto. Saludos especiales.
0: Gracias.
4: Sigan con su programa, bien chulísimo.
0: Bien chulísimo. Muchas gracias. Que se pague 099
1: 1041 100
0: DJ.

0: Creo que con esto debemos crearnos una página del...
1: en Facebook.
0: Sí.
1: ¿Qué dice la gente? ¿Qué nombre le pondría a nuestra página? Que nos deje un nombre ahí.
2: ¡El huevo!
1: ¡No, no!
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0: nombres.
1: La página, póngale el nombre, sería Los Mandarinas de Cáscara Gruesa.
2: Está bueno.
1: Está bueno ese nombre, está bueno. Dice, pónganse Los Floreros del Madrugón.
2: También está bueno.
1: Está bueno. Acá está otro. Los, ¿cómo le podría cambiar por el nombre? Los Pichis. Pichis de Cuy, dice. No es mal nombre, Los Pichis de Cuy. Por ese guan nos vienen a estar confundiendo acá nosotros. Yo sí, papá.
2: El que tiene el instrumento muy pequeño.
1: Muchas gracias. A ver, ¿qué tengo por acá? Hola, chismositos, bendiciones, un excelente programa. Por favor, me pueden regalar un link de esta música bailable. Ya le vamos a buscar, ¿ya? Muchas gracias.
2: No, nosotros no regalamos.
1: No, nosotros no. A ver, ¿quién regala? ¿El Patas?
2: Aquí regala el Patas.
1: El Andrés Orellana.
2: El Alejandro Ortiz. Ellos regalan.
1: Y algunos del fin de semana, excepto nosotros, sí.
2: No, nosotros. No estamos acostumbrados ni a regalar ni a que nos regalen.
1: Ya, y otra cosa, con gusto regalaríamos, pero esto es en vivo, es mezclado este momento.
2: ¿Cómo vamos a hacer eso?
1: Ah, ¿cómo? Imaginas. Pero vamos a buscar una opción para el próximo fin de semana, ¿eh? Vamos a hacer
2: algo nos inventamos.
1: Ya, ¿no? Nos vamos a inventar algo para el próximo, ¿ya? Dice, servicios de jardinería, Manuel. Ah, muchas gracias. Con la chismosita, la radio más bacana, dice Leito P, dice. Saludos cordiales, muchas gracias. Vamos con más música, esto es Ni Chicha
2: Ni Limonada.
1: DJ Juan.
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0: pónganse los palos de rosas, dice. Ay, Dios mío, a ver qué tengo. Delia Zumba, la señora Delia Zumba, buenas tardes, chismositos. Escuchando en mi casita, saludos. Saludos, nene, Papá Alberto y Yeguán, desde Quick, lindo sábado, bendiciones, gracias. Enviamos un fuerte abrazo, están a full sintonía con la chismosa radio. Dale play, papi. Rolando Calle dice, déjense el codo, regalen música, dice. El próximo fin de semana vamos a cargar algo. Es que esto es en vivo, papá. Esto es en vivo.
1: ¿Cómo te vamos a regalar?

0: Yunga DJ Juan, vamos camino a la canchita. Y ahora que ponen esas bachatas, capaz parar en una tienda para ir bien entonadito, dice. No, no desperdices ese dinero, sí o sí, papá Alberto.
1: Guarda, hombre, un día de eso te vas a enfermar, ahí no te vas a tener para qué curarte.
0: Claro. Conociéndole ese Juan, a decir, llévame también.
1: Ese Juan ya está, ¿qué horas voto el controlador? Me voy.
0: Quisiera que sean las 14 horas para irnos, 12:25. Tengo audio, Juancito, por favor.
2: Saludos, amigos de La Chismosa. Yo creo que el nombre para la página fuera Los Tres Rucos Pillosiquis. Lo está asfaltando, respeto, mijín.
0: Pero es que tampoco funciona eso, porque solo por dos rucos no me pueden a mí integrar en eso también, pues.
1: Yo tampoco entro ahí, pues.
0: O sea, solo el Juan practica. Solo el Tere Vaina, ya, muchas gracias. Excelente programa, dice. Buenas tardes, chismositos. Nene Yunga, papá Alberto. Saludos para el Casa Famoso, el Muñeco de Palo. Los deseos para el Pato, el 05, el Negro 58, el Viejo Javi 14, Cristo Pobre 49, Hernán 23, Tomacho 15, Cutupatas, Gato, Chivo, Quintanilla, el Gallo del 25, la Country. Muchas gracias. Todo ese personal que está ahí laborando, le enviamos un fuerte abrazo. Siempre están con La Chismosa Radio. Bien.

0: América.
1: Morena, muchas gracias por la invitación, Nene Yunga y Mizuki Torbesto. Bueno, lo de Zuko Torbesto no se lo dice a cualquiera, se lo dice a las personas que se les aprecia. Bueno, eso me enseñó mi abuelo. El apodo, el antiapodo de Zuko es un apodo de cariño.
0: Ah, ya.
1: Como yo le trato a mi papá, le digo mi mayor, mi Zuko, pero con mucho, con mucho respeto. Señor Loja, le conozco full tiempo, mucho tiempo, muchos años, una gran persona. Y no hay problema, me están invitando, yo no me pongo nervioso. Ya, uy, sabes, por ahí unas buenas morcillas para llevarles mis axes. Ya les caigo menos pensado. Dios los bendiga, lindo programa.
0: Ya, muchas gracias. Pero verás, estamos solo hasta las 14 horas, ¿no es cierto, papá Alberto?
2: Así es, hasta las 14.
0: Va a estar llegando ahí.
2: Y si vienes ya a la 1:30 y más, ya te estoy para 5.
0: Claro, porque ya llegan el resto, claro. Mejor vente ahora, mijo. Búscate un pollo por ahí y vete volando. No, mentira. Cualquier cariño, Dios te pague. Muchas gracias. Excelente música. Esto es Dichicha.
2: Ni limonada. Sí, Grupo Magneto, a los años.
0: Sí, sabrá ustedes.

0: Saludos para nuestros amigos allá en La Libertad. Están disfrutando del programa. Saludos para Eddie Loja en Minimarket, su economía a full sintonía. Muchas gracias a todo el personal que está ahí en Minimarket, su economía. Full sintonía, muchas gracias. Buenas tardes, mis genes de La Chismosa, full sintonía en, a la distancia. Saludos desde Verona, muchas gracias. A full con La Chismosa Radio. Felicidades,
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0: Alberto.
1: Nos hace recordar, nos hace llorar, nos hace de todo.
0: Sí, señor. Vamos a hacer un pequeño bloquecito de esta música. Pequeño nomás.
1: Para ver si almorzamos con chicha.

0: respondiendo a su pregunta, el nombre para la página, les quedaría bien el nombre de Los Cariñosos del Madrugón.
1: No sería
0: mal. No es mala idea, Los Cariñosos, pero sigan dándonos más nombres, más opciones. Mi pana Byron Chocho, ¿cómo estamos? Estamos escuchando a la chismosa en Santana, en Gapirga. Saludos para Byron Chocho, también para Marquito y Jorgito Shumi, que están a full sintonía con la chismosa.
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0: escuchándoles desde Cristo Rey, a full sintonía, lavando la ropa. Que tengan una linda tarde de esas. ¡No!
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0: Excelente, dice Dios de Pan. A ver, Santi Ochoa dice: nene, nene, ¿no quieres ser padrino de mi guagua? Dice: es que Papá Alberto pasa solo con sus vacas y no tiene tiempo.
1: No eres mi papá, viejo estúpido.
0: Qué lindo, mire, Santi Ochoa, cómo se preocupa. No es hijo de él, pero él se preocupa demasiado.
2: Mucho le metiste ya. Bájale un tonito ahí.
0: No, mentira, mentira, Santi. Tú sabes que es tuyo. Vos sabes, nada más. Saludos para ti, cizañosa, dice embustera, mezquina y golosa, esposa mía. Dice. Que no apoyas y no aceptarás que tenga novia, dice.
3: Oye, ¿qué te pasa?
0: Desde Machala, Ciudadela Orquídeas Comercial, Romerito, muchas gracias. ¿Cómo le vas a decir eso a tu esposa? Imagínese, para ti, embustera, mezquina y golosa, esposa mía, que no apoyas y aceptas que tenga novia.
2: ¿Quién va a aceptar eso?
0: No creo que exista una mujer en el planeta
2: que acepte
0: que siendo esposa acepte que el marido tenga novia. Póngase pilas ahí. Vamos con más. Esto es Ni Chicha
2: Ni Limonada.

0: saludos desde San Marcos, el barrio Cruz Blanca. Muchas gracias. ¿Dónde es ese barrio?
1: Azogues.
0: Azogues. Muchas gracias. Felicidades a la gente de Azogues. A nuestros amigos de la 102.9, Santa Isabel, Yunguilla. ¿Cómo estamos, Girón? Buenas tardes.
1: Nabón Chumblino, San Fernando.
0: Muchas gracias. 104.5, la gente de Gualaceo, Chordelé, Maute.
1: Sevilla de Oro, El Pan, Guachapala.

0: madrugón, ni chicha ni limonada, si están los tres.
1: Ese era el programa que ya teníamos aquí.
0: Claro. Este es el programa que ya lo pusieron este nombre, ¿no?
1: Ya estaba con ese nombre.
0: Estaba con ese nombre.
1: Trabajaba con Roto Bola.
0: Bueno, empecé yo este sábado haciendo eso. ¿En
1: serio?
0: Cuando cubrimos a... ¿Cabezón?
1: A la plena.
0: Yo mismo dejo poner este nombre. Ahí se vino el poroto con el gato. Y ahora somos nosotros.
1: ¿Quién el poroto no aguantó aquí? No,
0: esto es de alto voltaje, pa. Este es alto camello, ¿eh? 3 horas bien camelladas. Ahí está, respuesta a tu pregunta, mijo, ¿ya?

0: yunga, dice. Nene, nene. Y papá Alberto, sigan con su bonito programa. ¿Y me pueden pasar una canción de Dani Cardona? Me llamó mi ex. Sector La Estancia, Pauta ya. Están una linda tarde, muchas gracias. Le buscamos la canción. Tengo un audio, papi, ahí, por favor.
1: Aquí a full con la chismosa, escuchando este lindo programa que es Ni Chicha Ni Limonada. Soy Miriam Mata desde la Avenida México, la lavandería Arco Iris. Como siempre, escuchándoles a full.
0: Muchas gracias, mi reina. Siguiente audio.
2: Dale. Uy, muchachos, le cuento que ustedes no han visto nada en la vida. Oí comentario que quién sabe qué esposa se va a aguantar que otra. Listo. Ustedes no han visto nada en la vida. Yo tuve la oportunidad de ver a alguien que vivía con dos.
0: ¿Ya?
2: Y resulta que la cuestión era que un día se quedaban de la una y un día se quedaban de la otra y luego las dos hacían de comer. Yo les trabajaba, uy, trabajamos varios a esta persona, a este señor. Y fuera de eso, él tenía una ex que iba a hacer la visita allá y otra que se consiguió, mejor dicho. Y ellas sabían de esa situación. Entonces, hermana, y eso lo vi entonces por ahí cuando dice. ¿Qué esposa se va a aguantar? No, yo ya vi esa vaina. Sí, sí, el tipo ya tenía más de 9 esposas, hermano.
0: ¿9?
2: Y vivía con 2, entonces la mujer a veces son muy tontas. Qué pena.

0: acuerdo con ella, pero es tierra, esa es la verdad.
1: Muchas gracias.
0: Mira, muchachos, ¿y qué pasó con lo que vi, hermano? Ustedes le tienen miedo. Por eso me vi, yo por eso vivo solo. Yo por eso me separé y vivo solo bien bacano.
1: Mire ese caso, papá Alberto.
2: Dos a cargo y el resto afuera.
1: ¡Nueve afuera!
2: ¡Siete afuera!
1: ¡Siete afuera, ¿no?
2: Dos a cargo y siete afuera. Madre. Y eso que él fue el trabajador de él.
1: Seguro aprendiste alguna maña, vos. No te me hace, parce.
2: Por eso es que él vive solo.
1: Por eso
2: es
1: que tú vives solo, parce.
2: Él también quiso aplicar la ley y ya no pudo. Le dejaron votando.
1: Para eso debe ser suerte, papá Alberto, eso sí.
2: Suerte.
1: Mejor vamos con música.
2: Ni ideas hacerlo.

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0: 11:54. Mensajitos tenemos antes de despedirnos. ¿Qué más? Mi amigo Nene Yunga, Papá Alberto DJ Juan. Saluda a los panas, a Full Camellito, mi pana Carlitos Criollo. ¿Cómo estamos? Escuchando por el valle. Enviamos un fuerte abrazo. Muchas gracias. Papi Alberto.
1: Dímelo.
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1: Vamos a pegarnos la última
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0: Sí, señor, en su despedida de los escenarios, acompañado del artista número uno, Segundo Rosero, y como invitado, Rodolfo Icardi Jr. La última copa, el regalo perfecto para celebrar a papá. Entradas en línea en Ticketing y las físicas pueden encontrar en el surtido en Fabitex, Vega Muñoz, 474 y Mariano Cueva, en Ochoa Sport también y en CB Visión, Paseo de los Cañaris y Pizar Capa. Muchas gracias. Ahí nos vamos, papi Alberto. Separamos nomás unas tres entraditas.
1: Llevamos a compañeros.
2: Hay que irnos de una.
0: Tres, una cada uno, ya sí. Ya. Muchas gracias. ¿Llevamos acompañante?
1: No.
0: ¿No? Haya conseguido. Muchas gracias. Nos vamos, papi Alberto. Ya nos vamos, Juan. Estuvimos conversando muchas cosas acá por interno, atando cables, atando muchas cosas. Sí o sí, papi Alberto.
1: ¿De dónde se asomaron esas
0: personas?
1: Esas personas. Sí, sí. Ya no queremos decir, pero ya lo estamos viendo. Solitos han llegado al potrero.
0: Nos vamos, muchas gracias, papi Alberto.
1: Nos vamos. Si Dios quiere, nos vemos el lunes a las 5 de la mañana. Nos vemos, chao.
0: Muchas gracias, señor Gabriel Ucho.
3: Chao, Mocero.
0: Habla serio, mi hijo, vas a decir eso. Muchas gracias. Hoy por la noche nos vemos, evento privado. Dios te pague, muchísimas gracias. Mi nombre es Nelson Edel de Yunga. Si Dios lo permite, el día lunes, a partir de las 5 de la mañana.

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0: sé que algunos de ustedes también. Fin de semana, fin de mes, vienen con dinero, dice por acá. Están felices todo mundo, ¿ah? Por eso nosotros te venimos a acompañar. Y algunos ya salieron también hasta de clases. Así era yo. Antes de dar los exámenes me decía: Juan Carlos, usted ya está exonerado, haga lo que quiera. Para que vea nomás, para que vea. Señoras y señores, bienvenidos. Gracias por acompañarnos, por ser parte día tras día de la número uno de La Chismosa. Aquí ahora mismo le damos la bienvenida al señor Ismael Villamar, DJ Casado.
1: Qué tal, Juan Carlos? ¿Cómo estamos? Buenas tardes, un gusto poder estar en este sábado espectacular hasta las 17 horas con buenos éxitos a través de la señal de la 104.1, 104.5 y 102.9. Y como no, el día de hoy apoyando a la selección y al Cuenquita, que se vienen partidos interesantes el día de hoy.
0: ¡Ay, ay, ay! Hoy día ha sido futbolizado el mundo. Hoy día estaba nada más y nada menos que Piero Hincapié, el Pacho, de lado a lado. Estábamos locos, hermano. Y todavía están, creo que los penales, ¿no? Todavía están. Así es que nosotros vamos a divertirnos, vamos a pasarlo chévere. Queremos invitar ahora mismo a mensajear a través del 099-104-1100. 099-104-1100. Aquí comienza La Pasión.

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van a bailar el conejito, le van a hacer bailar al casado la flor de mayo y muchos éxitos. Así es que ya les adelanto que vamos a tener por aquí.

vamos a dar. ¿Y sabes cuál es la pregunta? ¿Cuál es la pregunta? ¿Cuál fue su primer trabajo? ¿Y cuál fue la experiencia que obtuviste de ahí? Solo eso, solo audios. Hoy te regalo el link.

0: pero la plena. No vas a decir casado esa. ¿No te acuerdas?
1: No me acuerdo.
0: Habla.
1: Tengo muchos oficios.
0: Mil oficios.
1: No, ¿cómo es ese dicho?
0: 14 necesidades.
1: 14 necesidades.
0: 7 oficios, 14 necesidades. Oye, mi primer trabajo, ponte, yo fui, trabajé en una ebanistería, hermano. Tenía 13 años y ya me mandaron en vacaciones.
1: ¿Cuántos?
0: A trabajar. Ahí está, vea, señoras y señores. Hoy tenemos los deseos ya cumplidos. Hoy voy a hacer que me bailen el conejito y mucho más. Tarararara. Ya, prepárese. Señoras y señores, así es que siga participando a través.

0: álbum.
1: Muy buenas tardes, muchachos. Yo, como siempre, los sábados aquí pendiente de la buena diversión, la buena música que colocan ustedes los sábados, hermano. Ahí sí, como dice el príncipe de la diversión, bailando, ay, ay, brincando, ay, hermano. Y apenas dicen con el DJ, casado, yo en el party me siento todo aburrido. Con ese ánimo que le DJ. Pasado. No, buenísimo, muchachos, también me gusta divertirme, hermano, con estos locos que están pasando por el puente que yo ya pasé. Buenísimo, muchachos, saludos desde la costa norte colombiana, disfrutando de buena música los sábados.
2: ¡Qué rico! Eso es desde Colombia, pues sintonía a los grandes amigos desde Riobamba también. Qué gusto saludarte, Marquitos Guzmán, saludando, dice, pasando, pero disfrutando de la buena música. Juan Carlos, espero que no estés de coqueto por allá. ¿Qué ha pasado? Saludos también para Estevita Sánchez en el sector de las Orquídeas en la ciudad de Cuenca. Cristian Traviesito de la Mora, Sogues, a full sintonía, gracias a Sogues a través de la 104.1. ¿Qué tal? Soy Marlene, dice, un abrazo para todas esas chicas hermosas, espero conocerlas muy pronto, claro que sí. Dieguito, qué gusto saludarles también aquí escuchándolos desde la Feria Libre. Saludo para los diferentes mercados que están compartiendo con nosotros, disfrutando en esta tarde un poquito fría en Cuenca. Llueve, pero aquí te ponemos ese calorcito necesario.

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0: explico. Así, pero digan así como ustedes lo saben hacer. ¡El grupo!
1: ¡Deseo Internacional!
0: ¡Qué gusto, señoritas! Bienvenidas a la radio número uno. En verdad nos sentimos muy contentos, halagados por su visita. Nos traen musiquita nueva. A ver, quiero ahora mismo que usted nos envíe los saludos, los contactos a través del 099-104-1100. Andan con frío, creo que las señoritas, aunque viéndolos a ellas hasta la lluvia se fue. Bienvenidas, mi reina, gracias por visitarnos.
1: Hola, hola, mucho gusto, un placer estar compartiendo nuevamente en La Chismosa 104.1 FM. Yo soy Pamelita, es un placer esta tarde maravillosa entrar un poquito en calorcito.

0: Porque está lloviendo, ¿verdad?
1: Sí, está
0: lloviendo, pero esa lluviecita rica y a la vez ese calorcito de la chismosa que siempre nos recibe con los brazos abiertos. Muchísimas gracias.
1: Bienvenida.
0: Un placer estar aquí.
1: Muchísimas gracias, Pamelita. Vamos a recibir nada más y nada menos que también a una hermosa mujer fundadora del grupo Deseo. Le tengo el placer de conocer. Qué gusto, mi estimada Anabel.
2: Hola, hola, ¿qué tal? Muy buenas tardes, de verdad. Muchísimas gracias por esas lindas palabras a todos ustedes también que están en sintonía de Radio La Chismosa. A 104.1. Yo soy Anabela y es un placer inmenso, como ya lo dijo, 25 años de trayectoria musical. Yo inicié con el grupo Deseo allá por los años 2000. Yo soy la que canta "Ay, mi conejito era tan bandido, ay, caramba, ay, y morocho sin sal para tu marido,
1: ay, ay, ay,
2: en leche para tu querido".
1: Aquí Ana Vera con estas mujeres hermosas. No ha pasado los años por usted, nada más se lo
2: gracias,
1: digo. Vamos a conocer a la rubia peligrosa. ¿Cuál es su nombre, por favor?
3: Hola, buenas tardes. Mi nombre es Mica. Estoy muy contenta de estar aquí. Gracias por la invitación. Y soy de Manabí.
1: ¡Manabí presente! Esa es nuestra tierra, hermosa Ecuador.
3: Tierra patria.
1: Claro, las mujeres más bellas dicen que vienen de Manabí, aunque yo pienso que están en todo el Ecuador, en todo, ¿no es cierto?
4: Bravísima,
1: harta sal prieta, dice.
2: Como dicen en Manabí, machísima.
1: Para todo. Bienvenida también, ¿cómo estás? Qué gusto.
5: Hola.
1: La bebé del grupo.
5: Hola, muy buenas tardes a todos los oyentes de Radio La Chismosa. Pues estamos muy contentas de estar aquí conversando un ratito con ustedes, traerle los nuevos de Deseo, nuevos temas. Se vienen muchas sorpresas este 2026, así que estén esperándolo y estén atentos a todas las redes sociales.
1: Qué bonito de tenerles por acá nuevamente. En verdad, ya parte de su casa, La Chismosa, están siempre visitándonos y sé que siempre nos traen sorpresas. Coméntanos un poquito qué es lo que traen para finalizar este año, porque vamos a junio ya, hermana.
2: Oiga, el tiempo está avanzando rápido.
1: Sí, sí, no
2: está
1: perdona.
2: Avanzando en un parpadear de ojos, ya estamos medio año.
0: Se fue el año, sí. Ya mismo.
2: Y bueno, el grupo Deseo, igual que el año que se está yendo rápido, también nosotros vamos ahí en picada,
1: sí.
2: siguiendo y produciendo cada vez más. Se vienen más sorpresas, como lo mencionó acá mi compañera Liz, pero estamos ahorita promocionando el tema que está en este momento en el fondo sonando, que es el Me Pica el Tiriri. Es un mix pícaro.
1: Ay, ay, ay.
2: Y la Viudita Alegre, que ya está en las redes sociales, ya lo pueden ver en YouTube, ya tenemos miles y miles de visitas, y así que gracias a ese público maravilloso, que desde el día 1 que subimos el video, pues tuvimos muy, muy, muy buenos
1: aceptación.
2: Comentarios y aceptación, así es.
1: Qué bonito. ¿Sabe qué yo les vi? Dígalo, mi amor. Algo quería decir usted, le veo agarrando, y ella agarra en una manera única, los que están siguiéndonos en el TikTok, agarran en una manera única el micrófono. A ver, agárrelo como estaba. A ver, rubia peligrosa, a ver, eso. ¡Ah! ¡Me da miedo, me da miedo! A ver, algo quería contar, mi reina. No se me ponga, no se me sonroje, que yo no creo que un serranito le haga cholar a una manaba hermosa.
3: Bueno, yo quiero manifestar a todo ese público maravilloso que día a día nos ofrece amor, están ahí, a todo ese público maravilloso, a las personas inmigrantes que siempre están ahí. Gracias a Dios hemos viajado a todo el mundo.
1: Qué lindo.
3: Hemos viajado a Estados Unidos, España, Italia, Inglaterra, Suiza, Bélgica. Hemos tenido la oportunidad de viajar a todo el mundo, como le dije, a Francia. Y si Dios quiere, obvio que así será, tenemos que manifestarlo. En octubre, Dios mediante, vamos a viajar a Estados Unidos. Así que pendiente, porque tenemos nuevas sorpresas.
1: ¡Qué bonito, vea! Así es que nuestros hermanos migrantes, que son muchos, que nos escuchan en el mundo entero, prepárese que las chicas del grupo Deseo se van a visitar, les van a llevar un trocito de nuestro Ecuador, un trocito de nuestra patria, para que ustedes disfruten todos sus éxitos, todas esas canciones bonitas. Yo quiero preguntar, ustedes estuvieron en un reality en un canal nacional. ¿Qué ha pasado con la ganadora que no le han traído? ¿Que no le ingresaron? ¿Qué pasó? Aquí se arma la polémica, hermano. Dice, oiga, que no le han querido pagar lo que es.
0: Usted quiere relajo, usted quiere relajo.
2: La chismosa, ¿no?
0: Te lo juro.
2: Chisme,
0: eso es lo que quiere, relajo, quiere chisme, quiere todo él. En este momento... Ya. Nos silenciamos. Ella se está preparando todavía. Se está preparando.
2: No, la chica está estudiando. Ella está haciendo su ya
5: ya va a terminar.
2: Su pasantía ya va a terminar, entonces está terminando sus estudios y luego pues que ya deje todo eso en orden, ya va a irse incorporando poco a poco, ¿no?
1: Pero yo le veo a la segundo lugar ya trabajando con el otro grupo, Doble Sentido, ¿no? La chica Mónica, la pelirroja, la de Ambato. ¿Cómo sabré?
0: ¡El chismoso número uno!
2: Oiga, no, de verdad, me ha dejado sorprendida.
1: Ya se va a España, dice. Y la ganadora no aparece, pinta por su ausencia. ¿Qué ha pasado? ¿No le dieron deseo? ¿Qué pasó? No quiso.
2: Por supuesto que sí.
1: No quiso.
0: Ya le acaba de decir la compañera, pues, que se está preparando. Espérese un poquito. No, se está graduando.
1: Pero
0: se
1: para eso cogían a la segunda, para que no se vaya Doble Sentido a sus compañeras.
0: Lo que pasa es que ya se compactó ahí, Doble Sentido, y se ve muy hermosa. Todas las chicas de Doble Sentido se ven muy bien como están. Y pues deseo ya, como lo dijo mi compañera, más adelante deja la polémica y entérate. Que ya no más está lista.
1: Para mí que ya no ha de venir nada. Ahí están las cuatrito mismo. Oiga, no, qué chévere, estaba buenísimo la situación, esto que se lleva, que ayuda mucho al artista, ¿no? Todo este tipo de realities y mucho, pues sube el nombre, el rating del programa, del canal. Y ustedes lo hicieron muy bien, pero habían chicas con mucho sueño. Yo sí decía de mi parte, ojalá que la que gane verle hoy día de hoy acá, pero no se ha dado, ¿no? Ojalá que la próxima que vengan la traigan, ok.
0: Pero lo importante es que lo estamos viendo a usted, usted lo está viendo a nosotras. Que sí.
1: No,
0: que
1: yo quería la nueva, usted ya me conocía.
0: En San Joaquín, que por cierto están cordialmente invitados para el día de mañana a ver a su grupo de Deseo Internacional, a muchos a maravillosos Joaquín. Artistas más. En San Joaquín.
1: Qué lindo, ya saben.
0: ¿Qué parece si seguimos hablando del tema que estamos promocionando? Porque usted ya se le va más allá. Ya lo estoy viendo.
1: Ya le pusimos nerviosa,
0: Nada que ver. Hablemos del tililí. El tradicional. El 48.
1: Ay, ay, ay. ¿Cómo es el 48?
0: Pues, ¿qué le puedo decir? Una mezcla de sonidos tradicionales al estilo de su grupo Deseo Internacional. Y ahora lo está escuchando y esto dice así.

0: qué? Porque en vivo no es igual, pues.
1: No, que
0: para
1: no.
0: Mis morlacos, cuencanos y todos nuestros priostes que se encuentran en cada lugar de cada... En España,
1: en
0: Estados
1: mundo,
0: Unidos,
1: en
0: el mundo, en cada rinconcito que se encuentre, un ecuatoriano se encuentra su grupo de SEO internacional representándolos con mucho orgullo y la bandera.
1: Qué bonito. Me dice, ¿sabe qué? Yo quisiera traerles para Sayauzí, ¿qué es lo que necesita el grupo de SEO para irse a un show? ¿Qué es lo que ustedes solicitan para brindar o irse a un show? ¿Necesitan camerino? ¿Qué es lo más la sugerencia o lo que solicitan? O, el grupo de SEO siempre ha sido un humilde, grupo que,
2: ¿no?
1: Humilde, de pueblo.
2: Que el escenario pues esté muy bien seguro, el sonido espectacular, que sea muy bueno, y la iluminación. De ahí, de lo que es respecto al viaje, pues nosotros llegamos, estamos en un lugar que nos asigne para cambiarnos y nada más.
1: No hay problema.
2: Nuestra meriendita para entrar en
0: light,
2: calor,
0: por favor.
2: Pues,
0: una buena chuleta con una Coca-Cola light.
2: Aquí mi amiga pide una cerveza, ¿sí?
0: Estamos sábado y el cuerpo lo sabe.
2: Y ella entra ya con su traguito de cerveza,
0: con
2: ya encauzada.
0: Mañana me tienen que dar canelazo porque si no...
1: No aguanta.
0: Chuzo, me moriré.
2: Mañana el canelazo por acá.
1: ¿Cuánto tiempo de show brinda el grupo de SEO? ¿Qué tiempo de show?
2: Una hora y media.
1: Hora y media. Este tipo de género que lo he hecho ahora mismo, que he realizado, es justamente para el austro, para la sierra. Sí. Ustedes están, como digamos, viendo para cada sector de o cada provincia del Ecuador, para irlo llevando el tipo de música que desean y piden.
2: Prácticamente nosotros hacemos el estilo según la región, según el lugar.
1: Ya. Acá, pues, sierra, costa.
2: Exacto. Nosotros tenemos cumbia, tecnocumbia, paseíto, tecnopaseíto, tenemos albazos, tenemos música nacional. Ahora que estamos haciendo el tradicional 6x8, pero como lo mencionó hace un rato, lo hemos hecho una combinación que es el auténtico 48, que es el tradicional 6x8, pero con el puro estilo del grupo de SEO y 40. Con los arreglos del maestro Darling Torres, que le dio su toque técnico porque él es maestro de conservatorio. Entonces,
1: claro,
2: él le ha dado un toque
1: único,
2: un poco más definido.
0: Así es.
2: De
0: qué
2: lo
0: bonito.
2: Tradicional.
1: Qué
2: y eso
1: bonito.
2: Nos hace diferente.
1: Qué lindo. Yo quiero hablar ahora sí con la bebé que está calladita. Está ella. ¿Cuántos años estás ya en la agrupación, mi estimada?
3: Bueno, ya estoy por cumplir 3 años y medio.
1: 3 años y medio, ¿no? ¿Y cómo te has sentido?
3: La verdad es que al principio nerviosa, porque yo ingresé teniendo como 16 años en la agrupación y era mi primera vez estando en un grupo. Pero igualmente gracias al compañerismo de mis compañeras.
2: Y se acopló muy bien, ¿eh?
0: La redundancia.
2: Se fue acoplando muy bien. Y es una excelente vocalista.
1: A ver, una cancioncita de una.
3: Vamos a cantar La Mosita.
1: Ya, La Mosita.
3: Para bueno.
0: ¿Se le ve cara de mosero?
3: Sí. O de cachero.
1: Mosero nomás, hasta ella.

0: deseo, señoras y señores. Ya sabe, mañana nos vemos en San Joaquín. Ahí estarán bailando y disfrutando todos sus éxitos para que usted se la pase chévere. Gracias, señoritas, por venir. En verdad, gracias. Nosotros nos sentimos muy halagados. Disculparán nomás las algunas cositas que aquí el público lo que quiere saber, ¿no? Y es el cariño que se lo tiene. Y eso es importante, que ahí están dándolo día tras día. Y que deseo permanezca por todo este tiempo. Porque son una, digamos, una marca ecuatoriana que ha llevado la cumbia a todo el mundo.
1: Sí, nos sentimos muy orgullosas, de verdad, de llevar este mensaje musical del Ecuador hacia el mundo entero, porque no solamente nuestros hermanos migrantes ecuatorianos nos ven allá, sino que hay de muchas nacionalidades, del cual pues nosotras nos sentimos orgullosas de llevar, de ser portaestandarte, de llevar nuestra bandera por todos lados y de realzar nuestra música también, nuestra música tradicional, nuestra identidad como ecuatorianos.
2: Nuestro folclore, orgullosas de ser 100% ecuatorianas y más ecuatorianísimas que nunca. Y bueno, quiero invitar a todos los que nos están viendo en este momento, los que se quieren contactar aquí a La Chismosa, tenemos obsequios, miren, camisetita.
0: Ah, ya, hoy día tengo ya, de una.
2: Gorrita, tenemos póster. Bueno, el primero que llame o envíe un audio con un tema de su grupo de deseo internacional se va a ganar cualquier tema. Tenemos 25 años de trayectoria, pues, y eso, usted puede cantar temas como La Mosita, Yo Fui Tu Amante, Morocho Sin Sal,
0: esa muy buena,
2: Chicharrón, Gallina y Pescado, muchos más. Ustedes saben, tenemos mucho éxito, repertorio, ¿no? Pero también quiero decirles y contarles un chismecito. Esto sí es un chisme.
0: Ya ver.
2: Usted sabe que el video del Tilili, el Tilili con la Viudita Alegre, fue grabado aquí en nuestro bello Cuenca.
0: Sí, lo vimos en el sector 9 de octubre.
2: ¿Y por qué eso no cuenta, pues?
0: Lo que pasa es que más me preocupaba por dónde estaba la nueva. No, mentira.
2: Nosotros felices y justamente, pues, qué linda casualidad que en el momento que nos estaban enfocando pasa el trencito. Qué bello, qué hermoso, de verdad,
0: el tranvía,
2: de aquí,
0: el tranvía.
2: De nuestro querido Cuenca.
0: No, muchísimas gracias por venir y hacernos parte de estas bonitas tomas acá en el Austro y pasarla súper chévere.
2: ¿Y si vio las palomas?
0: Sí.
2: Sí, estaban
0: chavales.
2: Harta paloma. Porque harta justamente, paloma. Por supuesto.
0: Es que ustedes, ¿por dónde van? Eso levantan, sí, palomas.
1: Eso sí nos dijeron. Oigan, ustedes van a ir.
2: Esas palomas morlacas ahí que no creen en nada.
1: Hay harta paloma y nosotros pues contentas. Bueno. Alborotando las palomas.
0: Acá nos hacen una pregunta, nos dicen, ¿para cuándo van a estar en Estados Unidos? Ya nos comentaron,
2: muy,
0: ¿no?
2: Muy pronto, nomás, no de fecha.
1: Muy pronto. Agosto, que es el mes de la ecuatorianidad, o de pronto en octubre, así o quizás en las dos fechas.
0: Qué lindo.

0: Señoras y señores, dígalo de Dios.
1: Por eso quiero invitarles a todos ustedes que vayan a seguirnos a nuestras redes sociales como Grupo Deseo EC, Grupo Deseo 2026 y Grupo Deseo Internacional. Y pueden llamarnos al 0999-765-785 como Agrego Producción Internacional.
0: ¡Qué linda esta mujer!
1: Y recuerda, amigo, que todos los caminos te conducen a ese.
0: ¡Ay, ay, ay! ¡Habla lindo! Al hermoso y encima es bella. ¿Qué más podemos pedir? Ahora sí, nos dejamos presentando. Muchísimas gracias, mis reinas, por venir. Éxito siempre. Y que gracias. Siga el Grupo Deseo. Que siga el Grupo Deseo. Por favor, van a presentar ustedes mismos este gran mix.
2: Por supuesto, bueno, para todos ustedes, para mi lindo Ecuador, tanto nacional como internacionalmente. Esto es para ustedes el mix Lili y la viudita alegre. ¡Vamos a bailar y que viva el Ecuador!
3: ¡Sí!

0: Virgen en el pase del niño a bailar, se ha dicho.
1: Oh. Muchas gracias, grupo de

Como siempre, acá la pasamos súper chévere en este día sábado. Sábado maravilloso. Algunos están ya preparando maletas, se van de vacaciones. Algunos en este fin de semana salen a compartir con su familia. Yo como swing ecuatoriano me quedo recuperando luego de esa semana de trabajo. ¡Claro! ¡Claro que sí! Saludos. ¿Qué es lo que hace usted en un fin de semana? Coméntenos ahora mismo. Tengo el link para regalar esta horita. A ver, hasta las 5 de la tarde. Ni te me hagas casado, que ese link debe estar listo. Santiaguito Choa, ¿qué dice Santiago? Saludos aquí reportando sintonía. Dice este humilde servidor siempre en sintonía de la mejor radio y el mejor programa de los fines de semana. Vecino dice, claro que sí, ya está para usted, mi estimada Alexandrita, guardadito. Sí. Ya sabe, guardadito. Con esa música dice, conocí. Ay, ay, ay. También, también, también. ¿Qué tal, Juan Carlos? Un abrazo muy especial para Junior Patiño, aquí en los Estados Unidos. Un abrazo cordial. Flaquito, sí. Víctor. Buenas tardes a toda la gente que está reportando, compartiendo con nosotros, disfrutando de la buena música del buen fin de semana. Oliver Mejía, manden un saludo, dice aquí en el Mercado del Sur, a full en altos parlantes. ¿Qué tal, Juan Carlos? Mercado 23 de febrero desde Machala, aquí escuchando al grupo Deseo. ¡Qué chévere! Saludos en todo el país, como siempre nos escuchan a través de la número uno. Un abrazo, Juanquita, dice, no seas malito, quiero el link. Ya saben la pregunta, ya saben la pregunta. Lo vamos a repetir la pregunta porque todos se olvidaron, escuchando a las bellas chicas del grupo Deseo, que por cierto mañana van a estar en San Joaquín, no se pueden perder, allá estará el trío Colonial, estarán los del Río en la animación, el maestro, nuestro compañero, jefe y compañero, el Mono Candela. Allá nos vamos a escuchar, qué bestia. Ya estaremos compartiendo todos los éxitos, así es que pilas, pilas, mi gente. Saludos a todos los grandes amigos, 099-141-100, 099-141-100. Saludos desde Long Island. ¿Quién está por ahí? Flavio Landi, qué gusto saludarte, Flavio. Hola, saludos, chismositos, dice, ayúdeme con el link, por favor, gracias. Ya le vamos a pasar la pena, pero ¿sabe qué?

0: DJ Casado ni recuerda qué hizo. Para mí que, póngase, yo fui el primer trabajo que tuve, uno de los primeros, también fui mesero, y que aprendí es que no hay que llevar más de 3 platos, porque me caí con todo y se me quemé con ese caldo. Trabajé en una pollería, hermano. Solo te cuento nomás, a los 16 años, pues. Ya vaya, vaya, me dijeron, ya deja, mijita. En serio, así es que solo audios o videos, ¿desde dónde nos estás escuchando? A ver, aquí tengo uno, y a ver, ¿qué dice mi pana? Aquí de una ya. A ver, el 9237, ¿qué nos dice?
1: Allá, mi primer trabajo fue limpiando carros en una lavadora.
0: Vea, muy bien. Un trabajo bastante sacrificado, ¿eh? Yo sí los respeto a los muchachos. ¿Y qué aprendió? Ya, el primer link va para usted, mi estimado Cristian. A ver, aquí todos van participando. Todos van participando. Mire esos cuyes que nos mandan. No podrán hacer llegar. Mire esa felicidad de la señora haciéndole al carilargo desde New York. Long Island presente. Y a mí no se viene la chichita también. ¿Cuál fue tu primer trabajo? Llévate un link, por favor, llévate el link del DJ Casado. ¿Cuál fue tu primer trabajo que tuviste en tu vida? ¿Y qué es lo que aprendiste? Dímelo ahora mismo, aquí en la número 1, la chica.

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acá nos vienen a comprar las memories y acá en verdad somos muy generosos con los clientes. Pero el día de hoy hemos querido regalar a ustedes por tenernos, sernos fiel oyentes, ¿no?

0: Perfecto.
1: Saludos, Mijines, saludos, buenas tardes. Mijines, mi primer trabajo que tuve fue cosechar café, mijo. Imagínate, y lo bueno que aprendí a cosechar café es que en esas lluvias que se botaba, mijo, te picaban las hormigas, que daba miedo hasta en el fundillo.
0: ¡Ay, oh, es!

no quise separarme, pero la vida es así. Y así estamos mejor, ¿sí o no, DJ Casado? No lo vean, no lo vean, Arcana llorando por la ex. No lo vean, saludos cordiales a todos los grandes amigos. Tenemos una gran invitación, señoras y señores. Cuenca, prepárate para el brindis del año. Sí, señor, este viernes 19 de junio, 20:30, Coliseo Jefferson Pérez, Alcia Costa y su despedida de los escenarios, acompañado del artista.

papito, ya sabe. Vaya, vaya. El último brindis del año, se lo merece. Mientras tanto, nosotros queremos disfrutar con usted. Queremos regalar ese link. Queremos regalar ese

0: mundo.
1: ¿Cuál fue?
0: Fue pintando casas en el Ecuador a los 15 años.
1: Chévere.
0: Saludos, hermano, desde Tamburi. Mándame ese link, porfa.
1: Ahora.

0: tardes. A ver, mi primer trabajo fue en la carpintería.
1: Ese igual que el Juan Carlos.
0: Trabajo. Trabajar de ayudante en carpintería. Me voy a con ese link, gracias.
1: Ya le pasamos. ¿Quién más está? Hola, buenas tardes.
2: A ver, tengo. ¿Qué más, compañerito?
1: Hola.
2: Aquí escuchándote en este sábado.
1: Chévere, mi ñañito.
2: Este sábado un poco medio frío, medio calor, no sé qué mismo. Pero bueno, ahí vamos.
1: Ahí vamos.
2: Buen programa, mi pana. Manda un saludito para los muchachos de BNN Contractor Inc. Laborando en este fin de semana.
1: Como tiene que ser, mi hermano. Un abrazo para mi compa Hernán, allá en los Estados Unidos. Tengo otro audio que nos dice 0321. Hola.
3: Familia Takuri Sarmiento, en Nueva York, Long Island.
1: Un abrazo para todos.
3: Al 100, al millón.
1: Eso, mijín, al millón. Ahí te reenvío otro audio que nos dice, hola, buenas tardes.
4: Carlos, tu primer trabajo fue vender zapatos en la Feria Libre.
1: Vea.
4: Para así ganarse el pan de cada día.
1: Así debe de
4: ser. Con la bendición de Dios y mucho trabajo, ahora estamos con la oficina de Legal and Travel y con las canchas Factory.
1: Vea, un abrazo
4: mucho
1: para.
4: Mucho esfuerzo, mucho sacrificio y gracias a la familia. Somos Legal and Travel.
1: Un abrazo para el doctor José Luis. No sabía, con razón, a ese man. Yo cuando me duermo se desaparecen mis zapatos. Hasta ahora. No perdió la maña, dijo. A ver qué nos dice Leito Juca. Hola, buenas tardes.
5: ¿Qué tal, mi estimado Sensation? Muy buenas tardes. Bueno, le cuento que mi primer trabajo después de que salí del colegio.
1: ¿Ya?
5: Me fui con un amigo a lavar alfombras.
1: Vea.
5: Me acuerdo con un gringo. Se pasaba chévere. Saludos, cuídense mucho, espero mi link.
1: Claro que sí, te enviamos el link ahora mismo. Aquí.

0: gracias. Vamos a estar en Guapán. Ya le vamos a comentar, ya le vamos a comentar. Gracias a El Único Producciones. Saludos para los grandes amigos. ¿Quiénes están? Juanca, gracias por el índice. Está Pepita. Vamos a ver, ¿cuál fue tu primera profesión y qué aprendiste? Hola, buenas tardes. Dilo.
1: A ver, ¿qué dice mi estimado Juan Carlos? Con orgullo puedo decir que mi primer trabajo fue cortar caña para hacer trago. Y desde ahí hasta el día de hoy no he dejado de probar para hacer el control de calidad. Ya está, mi estimado Juan, pasará para tomar un hito.
0: Con razón, güey.

0: empezaron desde muy niños. Hola, buenas tardes, tengo otro audio. Dilo, Casado.
1: Sí, buenas tardes. Mi primer trabajo es en carpintería.
0: Chévere. Un abrazo para usted, un gran amigo también. ¿Sabes qué uno que se aprende en carpintería? Primerito que tienes que poner la cinta en los dedos porque te vas comiendo todita la uña. No es que estás que friega y friega y como llegas ahí. Para Chinita, déjame enviar un saludo muy especial. Dice aquí, estamos a full sintonía desde el mercado 9 de octubre. Comedor Doña Mari. Un abrazo para toda la gente del 9 de octubre. No me has reproducido el 5267. Después se me enojan, hermano, que no les mandamos el link. 5267. Hola, buenas tardes.
2: Hola, buenas tardes. Mi primer trabajo fue aparando cortes para zapatos. Saludos desde Brentwood, New York, Long Island.
0: Un abrazo en New York. Tengo el otro, el 9081. Ya, con eso vámonos. Hola, buenas tardes.
3: Hola.

0: estarás.
1: Saludos.
0: Un abrazo muy especial para ti allá en los Estados Unidos. ¿Quién más tenemos? Hola, buenas tardes.
2: Hola, hola, chismositos. Buenas tardes. Excelente programa.
0: Muchas gracias.
2: Mi primer trabajo fue ayudante de mecánico. Ay, pero lo malo fue que el jefe me mandaba solo a comprar el trago.

0: Pásale.
1: Un abrazo para todos. Gracias a la familia Dani Takuri. Están dándole y dándole. Nos vamos, señor Ismael Picamar.
2: Nos despedimos, Juan Carlos, hasta el día de mañana en la Chismo Cumbia a partir de las 6 de la mañana, haciendo despertar a todos los ecuatorianos. Cuídense mucho, un excelente día sábado, y ya saben, vamos a apoyar al Cuenquita y a la Tricolor, que ya se vienen en sus partidos interesantes.
1: Hoy ganó el PSG, ¿no? No sabes. Hoy ganó, pues, hoy ganó
2: solo el niño Moy. Solo partidos locales, mamá. Oye,

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0: Hola Cuenca de Ecuador, bienvenidos, bienvenidos. Mi nombre es Adrián Carlos. El Fideo, y acá aquí me acompañan este fin de semana mi brother, mi hermanito, como siempre poniendo los playlists. El DJ Peter en la Meruán. Buenas tardes, mi brother.
1: ¿Qué tal, mi gente? ¿Cómo estamos? Listos para ponernos ready, ya lo sabe. Para ponerte el mejor playlist del fin de semana.
0: Ok, hoy vengo con premios gracias al riconcito de Lisa. Así que voy a regalar premios. Voy a regalar premios el día de hoy, así que es el momento de reportar sintonía. 099-741-100. 099-741-100. Te acompañas a las 20 horas. Levanta el ánimo.

0: son las 5:31 de la tarde. Quiero mandar un cordial saludo para mi brother, saludo para Andresito. Activamos aquí en la cancha del soldado en Orlando, Florida. Bendiciones a mi brother. Dice, buenas tardes, por acá un saludito para mi hermano Robinson Vázquez, acá en New Jersey, en su cumpleaños de parte de Clever y toda la familia en Dover, New Jersey. Saludos, bendiciones a mi brother, un fuerte abrazo. ¿Qué tal? Buenas tardes, mi querido amigo Adrián Fideo, amigo Peter, el number one. Saludos amigos, aquí representando sintonía de la Preli. Siempre escuchando aquí, dice, de mi negocio, saludos. Un saludo para mi hijo, también Liam Santiago y su mamita que también nos están escuchando. Muchas bendiciones para ustedes, un fuerte abrazo. Déjame ver por acá también, me llegan ya los mensajes. 099-1041-100. 094-1041-100, ¿ok? Déjame ver por acá también. Tengo un saludo para mi brother, saludos desde la Quinta Maldonado, Fair in the Mix. Ya, muy bien, muchas gracias. 099-741-100. 099-741-100. Ya tengo los regalos para la gente que comienza a reportar sintonía. Ya, gracias al rinconcito de Isa. El rinconcito de Isa. Ya, ok, la gente que quiera ir a compartir con su familia, con sus hijos, tal vez por ahí con su parejita y unas picaditas, ya saben. 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Ahí estamos. Peter, ¿por dónde nos pueden escuchar ahora?
1: Nos pueden escuchar en TuneIn, en Radio Box. También descárgate la aplicación, ya sabes. Descárgate la aplicación en Google Play y App Store. Ajá.
0: ¿Tienes saluditos por ahí, mi brother?
1: Sí, tenemos un saludito acá en Chicago. Mi pana Juan Hidalgo nos está escuchando fuerte y claro, me dice. También tenemos saludos de la gente de Queens. Se están escuchando. Dice, ya casi saliendo del trabajo. Dice, Peter, dice, póngase los clásicos que me encantan. Bueno, ya le vamos por ahí, ¿sí?
0: Ok, saludo para Panchito también. Bendiciones, Panchito. Gracias por estar en compañía de nosotros. Son las 5:33 de la tarde. Te acompañas a las 20 horas. Esto suena así.

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0: Buenas tardes, chicos, saludos desde Quito, Jorge Luis Paredes a full sintonía, muchas gracias. Buenas tardes, saludos para Luchito también en Pensilvania, saludos para Luchito Suárez a full con la chismosa en casita, gracias, Dios le pague. Saludos para Pablo Dután, de igual manera, por acá desde Sucúa, Talleres Marín en el barrio Nuevo Israel, dice a full parlante, muchas gracias.
1: Saludos a la gente que nos escucha en Queens, la gente, ya por ahí se nos reportó mi pana DJ Sonido Master, el fiel oyente de la playlist, sí, pasa 24-7 con la chismosa.
0: Tengo dos combos para la persona que quieran disfrutar de una papita, vea,
1: amigo. Rico, rico. No. ¿Qué tiene que hacer?
0: Solo reportar sintonía, ñaño. Solo tiene que reportar sintonía. Ya, seguir las redes sociales de igual manera. De arroba el rincón,

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0: 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Ve,
1: ve, ve, rico. A usted, mijo, que le gusta la montaña de la salchipapa. Vea.
0: A usted que le gusta tragar como... como ya sabemos.
1: Eso, que si no es un chimborazo de arroz, no come.
0: ¡Claro! Por acá me dicen, brother, regala para la gente una salchimix. Vea, salchimix, uy, Dios mío.
1: Rico. El
0: tropical mix. Vea, viene con una cola.
1: Vaya eso.
0: Ya, muy bien. 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Vea, mijo, si quieren ir a disfrutar con su familia, vaya nomás con confianza, ¿ok?
1: Al rinconcito de
0: Isa.
1: Eso,
0: al rinconcito. Gracias, Panchito. Bendiciones, mi brother. Te acompaño a comer la música hasta las 20 horas. Aquí me tengo de

6:45 de la tarde, 6:45 de la tarde, se acerca la noche. 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

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Ok, saludo para toda la gente que reporta sintonía. 099-7410 y en 099-7410.

0: 099-741-100. ¿Por dónde nos escuchan, Peter?
1: Ya saben, nos puede escuchar por las aplicaciones móviles en Google Play, App Store, TuneIn, también en Radio Box. Escúchenos, Radio La Chismosa FM. Ya lo sabes, en todo Cuenca, los número uno.
0: ¡Sí! Te acompaño hasta las 20 horas, señoras y señores. Te sigo con buena música en este fin de semana. Dale, Peter, esto suena así.
1: ¡Anímate, anímate!

0: Se va de amanecida.
1: Pero trabajando.
0: Ah, ya.
1: Claro.
0: Ah, ya.
1: Bueno, depende, ¿no?
0: Depende, si no es como el...
1: Como vos. Como el...

Ojalá no se crucen una malcriada, dice. Eso ya es típico de los señores patitos amarillos ya. Hay algo que me gusta de ti. Reporta sintonía 099

vayas al rinconcito de Isa. Diagonal al colegio Manuel J. Calle. Sube el volumen, sube el volumen, sube el volumen. Oye, mami, hay algo que me gusta de ti. Es también rico. Das letter, letter, letter, letter ahí.

regreso con... ¿Te acuerdas de aquellas canciones? ¿Te acuerdas de aquella fiesta? ¿Te acuerdas de aquellos momentos? ¡Uy, uy, uy! Así que te acompañas a las 20 horas. 099-1041-100. 099-1041-100.

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2: 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La vida es muy corta como para comer mal. Nos vemos en algún agachado